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Buenas noches, te acompaña Resto X, miércoles mitad de semana. El ombliguito de la semana. Jerry Rivera pasó la vida.

0: FM 96, noche de miércoles 26 de agosto del 2026, gente, la ley de dos o tres días más, mire, se termina este mes, esto va súper mandado, ¿verdad? Bueno, vamos por aquí para el temita de esta noche, para pasarla bien, para pasarla chuchín, para entretenernos un ratito, y el tema es el siguiente: si ganaras un concurso, ¿verdad?, y ese concurso te regalara una casa, un avión o un carro, pero tú tienes que decidir si quieres el carro, el avión o la casa. ¿Cuál te llevaría? ¿En la casa, verdad? ¿El avión o el carro? Es tu decisión, pero recuerda, tienes que decidir cuál de las tres alternativas quieres y por qué. Así que marca ahora 787-834-4696 y el 787-833-0600 y cuéntamelo todito. Si ganaras un concurso y ese concurso te regalara una casa, un avión, un carro, ¿verdad? ¿Cuál de las tres cosas tú escogerías? ¿Y por qué? ¿Ok? Y por aquí tengo una llamadita. Hello, buenas noches. Hello, hello.
1: Hola, el Frankenstein.
0: Vas para el siglete. Ya llegó Halloween aquí. ¡A Javier Crispín! ¡Válgame para el lío! ¡Qué susto me ha dado!
1: ¿Cómo estás, Neto?
0: Gente, de verdad que estoy bien asustado. Aquí me está llamando Frankenstein. No lo puedo creer. Frankie, cuéntame, Frankie.
1: Aquí escuchando la música de FM 96.
0: Mira para allá, estamos pegados. Hasta Frankenstein nos escucha allá en el castillo. ¡Ea rayo! Mira, Frankie, pero déjame decirte, todavía estamos en agosto y hay que jalar para octubre para allá para el día de Halloween. Mira, Luisito, me cogiste de mono corriendo motora por la 114. Luisito, ¿pero qué es eso? Tú me diste un susto ahí, empezando yo, Luisito, de verdad.
1: Cuando
0: escuchaste
1: ese lobo
0: huyendo
1: y noche.
0: No, me paniqué aquí, yo me asusté, Luisito. Es más, mira, estoy trepado acá en el techo, Luisito, deja bajar, espérate, voy. Deja contármelo aquí. Ay, ya, por favor, siéntame en la silla. Ay, ya me senté en la silla. Uf, pero qué clase de susto. Luisito, estaba trepado y arriba en el techo, de verdad, el susto que me diste. Yo creía que era Frankie. Yo creía que era Frankenstein y no llega Halloween aquí. Luisito, pero qué facilidad tú tienes para pa cogerme, de Luisito. Por más que yo venga por ahí por la carretera y diga, es que Luisito no me coge hoy, vaya, es que no me coge hoy. Ah, chach. Luisito, caí como pana, de verdad. Caí como pana. De verdad, Luisito, caí como pana y rodé por ahí para abajo. Caí en una alcantarilla. Después me fui por un barranco. Después, olvídate, choqué con una palma. Después, caí en un boquete. Y por ahí me fui por un túnel. Ya, entre que muchas cosas me pasaron. Mira, Luisito, cuéntame, ¿cómo has pasado? Cuéntame.
1: Fíjate, lo pasé bien, gracias a Dios, elegí la máquina.
0: De verdad que estabas en la máquina. Oh, sí, mira para allá.
1: Me acompañó hoy.
0: ¿Quién te acompañó?
1: Jenny.
0: Oh, sí, Jenny de la Aja.
1: Jenny de la Aja.
0: Mira eso, mira qué bien, oye.
1: Jenny a mi casa
0: de María, mira para allá, que chévere que te fuiste para allá con Jenny para el río La Máquina. Oh, mira sí. Qué bien. Oye, eso está bueno. Está bueno eso, Luisito.
1: Sí.
0: Mira, cuéntame cómo estaba el río.
1: Viste, el agua estaba bien fría.
0: Ah, estaba bien fría el agua.
1: Sí.
0: Mira para allá, Luisito. Oye, Luisito, tú sabes que estamos como en sequía, ¿verdad? Pero como quiera, el río sigue que, ¿verdad? Bajando agua por ahí para abajo.
1: Sí, todavía está bajando agua. No es mucha como al principio, pero algo es algo.
0: Ah, por lo menos, mira que bien.
1: Está como amarillenta.
0: ¿Que está bajando agua como amarillenta?
1: Sí, porque como no ha llovido tanto.
0: Ay, qué Luisito. Luisito, creo que no te vayas a acostar por ahí esta noche, Elena, y te levantes por la mañana con tres ojos, dos cabezas y cinco brazos. No, por eso Luisito, porque el agua no está corriendo, no está fluyendo bien, pero está bien, esa agua viene por ahí arriba de la montaña, ¿verdad?
1: Sí, seguro sí,
0: y estaba fresquecita. Oh, sí. Mira qué bueno, mira qué bien, qué bueno. Oye, mira, Luisito, que ahorita llamó por ahí, ¿verdad? Una muchacha que es radio oyente de acá de la emisora. Sí, entonces ella te escucha a ti, nos escucha a todos nosotros. Ella dice que la van a operar, ¿verdad? De la vista. Entonces quiere que oren por ella, ¿verdad? Para que todo salga bien.
1: Sí, que la bendiga y que salga todo un éxito.

0: Ella se llama María Esther.
1: María Esther.
0: Maristel. Sí, por eso.
1: Que tenía Maristel y que la sangre de Cristo la coge de su ojo y pueda recuperar la vista como debe ser.
0: Ah, claro, porque me llamó ahorita y me dijo, mira, por favor, estudiar a los muchachos del Combride que vienen por mí, que me van a operar mañana y que todo salga bien.
1: Y seguro si va a salir bien.
0: Sí, dice que la van a operar, ella es de San Germán, dice que la van a operar allá a primera hora allá en Ponce. Entonces, pues, porque la gente del Combride, bendito, oré por ella, porque estaba un poquito asustadita, nunca le había pasado, pero... Vamos a ver que todo salga bien, ¿verdad?
1: Sí.
0: Mira, Luisito, cuéntame, ¿cómo estabas hoy por ahí? ¿Caliente, frío, no sé?
1: Caliente.
0: ¿Está caliente?
1: Sí.
0: Oye, que estos días ha hecho una calor inmensa, Luisito. Un calor, brother. Una
1: calor horrible,
0: Luisito, de verdad, imagínate. Cacho, tengo que dormir con todas las ventanas abiertas ahí y hasta la puerta del cuarto también, de verdad.
1: Seguro que sí.
0: Ay, ay, ay. Entonces te fuiste para allá con Jenny. Mira para allá, Luisito. Qué bien, qué bien.
1: Sí, oye, mira qué cosa que te cogí fácil.
0: Sí.
1: Cuando yo te el aullido del lobo, pensaba que estaba en un sitio de tejón.
0: No, no, no. De verdad, yo no sé, como que entré rapidito en otra dimensión. Yo dije, pero ¿qué es esto? Estoy en otra dimensión, pero que válgame, ¿dónde estoy? Estoy en el castillo aquí de Drácula y Frankenstein. De verdad, Luisito, me asusté. No, me asusté, Luisito. Yo me atrevo a ir en el techo, de verdad. Sí, parecía una araña.
1: Sí,
0: parecía como una araña atrapada allá arriba. Después para bajar, ay, Dios mío, ese techo que es alto.
1: ¿Ves? ¿Aquí te parecía?
0: Ajá.
1: ¿A Spider-Man?
0: Sí, yo creo que sí, Luisito. De verdad. Sí.
1: Cacho, me la comí, ¿verdad?
0: Te la comiste. Uf, todavía estoy asustado, muchacho, Luisito. Todavía estoy asustado. Ay, ay, ay. Estoy asustado todavía. Oye, Luisito, entonces, cuéntame el menú tuyo de hoy, Luisito.
1: Ay, el menú de hoy fue picadera y llegué a casa y comí arroz junto con los dos.
0: Oh, ok. Ah, pues, Luisito, vamos a chequear esa pancita, a ver cómo está, Luisito. Vamos a ver. A ver, Luisito, tócate el lado derecho de la pancita. Ajá, ahora el izquierdo de la pancita. Ok. Ahora el centro de la pancita. ¿Qué es esto, Luisito? Tienes la pancita sudando como becerro, brother. De verdad, Luisito.
1: Sí.
0: Luisito, ¿pero qué pasó ahí? Tienes esa pancita sudando.
1: Estás sudando como un brito.
0: Ya, yo sé lo que pasó, Luisito. De verdad. De verdad.
1: ¿Qué pasó?
0: ¿Ah?
1: ¿Qué pasó?
0: Luisito, te fuiste para el río de la máquina. Entonces... Ya tú sabes que, bendito, Luisito, para ti los caimanes son como lechoncitos en Navidad. ¿De verdad? Sí. Luisito, agarrate un caimán que era más grande que tú. Entonces, como tú tienes en el río ya la varita preparada, tú sabes, con el fogón ya, tú sabes, ahí todo el mundo te conoce, Luisito. Tú cuando vas al río, tú tienes ahí tu esquinita, ¿entiendes? Tienes ahí...
1: Mira, esta vez, ajá. El caimán era tan grande,
0: ajá,
1: que hice el caso de caimán y con otro pueblo.
0: ¿Cómo fue que comió todo el mundo allá en el pueblo?
1: Y todo el pueblo, llevé para el pueblo de Sabana Grande, ajá, y comió todo el pueblo.
0: Oye, Luisito.
1: Alcalde y todo conmigo también.
0: Alta alcalde, pero Luisito, el primero que te diste, el primero que te hace la tragón fuiste tú.
1: Sí.
0: Porque tú tienes que probarlo como estaba el caimán. Yo sé, Luisito, que tú hiciste ese caimán. Te diste un clase atracón. Luisito, y después con la calor que hacía. Luisito, se le subieron las calorías a la pancita, Luisito. Con la calor. Y las calorías que tenía el caimán, Luisito. La pancita se te puso sudando ahí como becerro, de verdad.
1: No, y para acabar, ¿sabes por qué suena duro?
0: Ajá.
1: Porque tomé jugo
0: de adulto. ¿Cómo que qué?
1: Que no
0: fue la
1: marca, es como algo color vino.
0: Ajá, que tomaste algo.
1: Sí.
0: Pero, ¿qué tiene que ver eso?
1: Que esto se mezcló con caimán y caimán está hundido.
0: O sea, como una geniquelada.
1: Exactamente, con una geniquelada.
0: Olvídate que... Luisito, ¿pero qué fue? Que primero tú cogiste el caimán, le diste una, cogiste, le zumbaste dos o tres aniquiladas al caimán, ¿entiendes? O sea, para coger

0: El gustito, para coger el gustito.
1: Fricassé.
0: Y lo hiciste en fricasé. Mira eso, eso es bueno, Luisito. O sea que, en otras palabras, tú primero desborrachaste al caimán, después lo cogiste y lo hiciste con un lechoncito a la brita. Oh, mano, mira, Luisito, que mucho tú sabes. Anda, de verdad me quedo bobo contigo, Luisito. De verdad, de verdad.
1: La comí, ¿verdad?
0: No, no, y después de la comida, te la comiste. Todo el mundo comió ahí en ca de Caimán, ahí, Luisito, hasta el alcalde de Sabana Grande.
1: Sí.
0: Era que era demasiado de grande el caimán, ¿verdad, Luisito?
1: Sí, demasiado grande.
0: Ok.
1: Mira, me puse un quite.
0: Ajá, dale, dale por ahí para abajo, dale, dale.
1: ¿Por qué Bobby Cruz, el salsero de hormiguero, no lava la ropa?
0: ¿Por qué los Bobby Cruz, el salsero de hormiguero, no lava la ropa?
1: Sí.
0: ¿Por qué? ¿Por qué?
1: Porque esto es la voz.
0: Ah, pues bien. La voz por él.
1: Sí, la voz por él.
0: Oye, Luisito, te la sacaste de la manga ahí.
1: Cacho, me la comí, ¿verdad?
0: Te la comiste, te la comiste, te la comiste. Oye, Luisito, vamos por aquí con el informe del tiempo. Tú sabes que está haciendo unas calores terribles, ¿verdad?
1: Sí.
0: Vamos a ver si viene agua por ahí. Dale, Luisito, a ver con el informe del tiempo por ahí. Dale, dale.
1: Vamos para allá.
0: Ajá.
1: Dice aquí que el aire va a estar caliente.
0: Ajá.
1: A ver, ¿hasta cuándo? Porque no se sabe cuándo es que va
0: No te
1: a
0: dice, no te dice hasta cuándo. Ajá.
1: Dice que hoy hubo tormenta eléctrica para la parte noroeste del sur y el este hubo tormenta eléctrica.
0: Pero nada de lluvia.
1: Iba a estar con nubes pequeñas y sol.
0: Ajá.
1: Y entonces para el 31 de agosto se espera que venga un centro de lluvia, pero es poquito, con un 30, un 25, un 30% de lluvia.
0: Sí, más o menos con ahí como uno, un chubasquito.
1: Un chubasquito.
0: Ay, ay, ay, Luisito,
1: Y
0: estamos.
1: después de ese lunes,
0: Ajá.
1: después va a estar la cosa, va a estar tranquila y no se espera mucha agua.
0: Ay, que me parió, Luisito, seguimos en la seca.
1: Sí.
0: Seguimos en la seca. Oye, ¿qué podemos hacer, Luisito, para que llueva?
1: Sí, porque tiene que estar por lo menos, lo máximo,
0: Ajá.
1: tiene que estar de un 40 a un 50% de agua para que llueva
0: Exactamente,
1: tranquilo.
0: exactamente, ya con 40, un 50, ah, yo diría como 50, ya con un 50% no cae un aguacerito bueno, pero un 25, un 30 por ahí, ay, qué merecito, estamos todavía secos, chubaquito.
1: Sí, ¿no? Y las calles están despejado,
0: Ajá.
1: un 28 sobre qué, ah, un 28,
0: Okay. Y
1: sí.
0: en esta semana, Luisito, no sé si tú lo sabes, ha habido, ¿verdad?, alerta de calor
1: Sí,
0: casi toda la semana.
1: hay alerta de calor
0: Sí.
1: excesivo.
0: Ay, ay, ay. Así que lo mejor que hiciste fue, Luisito, coger para el río hoy con Jenny y jampearte ese caimán, de verdad. Sí. Bueno, que ya la gente de esta área por acá pueden ir confianza a los ríos, Luisito. De verdad, ya tú te has comido casi todo.
1: ¿Qué?
0: Oye, Luisito, tiene la orejita de hoy.
1: Ah, sí.
0: Ajá.
1: Okay. Dice la palabra como dicen en la Biblia,
0: Sí.
1: en el pasaje,
0: Ajá.
1: dice: perdona a los que nos ofenden, no nos dejes caer en tentación y líbranos del mal. Amén. ¿Qué significa eso? Que tú no tienes que perdonar a las personas que nos ofenden.
0: Exacto, sí.
1: Eso es certero, ¿verdad?
0: Diste al palo ahí, Luisito, al palo.
1: Y dice: no dejes caer en tentación, que no volvamos a cometer el error para atrás. Si no hacen algo, no pagan con lo mismo. Ay, yo
0: Exacto.
1: certero, ¿verdad?
0: Al palo, Luisito, al palo. Tú estás ahí al palo, Luisito. De verdad. Lo diste al mismo
1: Sí.
0: centro, ahí ya tú sabes. Sí.
1: Pues sí.
0: Oye, vamos por aquí para el tema, Luisito.
1: Okay, sí.
0: Mira, el temita bien facilito, ¿ok? El tema es el siguiente, ¿verdad? Si ganaras, ¿verdad?, un concurso y ese concurso estuviera regalando una casa, un avión, ¿verdad?, y un carro, ¿cuál de las tres cosas te llevarías y por qué?
1: Yo me llevaría un avión.
0: El avión y por qué, Luisito.
1: Pues así puedo llevar. Ahí va Jenny.
0: Ajá.
1: Ahí va Ernesto X.
0: Anda.
1: Los bandidos.
0: Ok.
1: Mi seguidor.
0: Ajá.
1: Juan Carlos. Yo paso el convete.
0: Mira para allá y lo damos la vuelta al mundo por ahí, seguro que sí,
1: Yo el
0: Luisito.
1: segundo. Y el día que sería el copiloto
0: Ajá,
1: principal.
0: ajá.
1: Ernesto X.
0: Anda, Luisito, es un palo de verdad.

0: La
1: Y tenía un jet privado,
0: Oye,
1: más
0: sí.
1: privado que Trump.
0: Esa es buena, paramos en cualquier equis, ya, ¿verdad? País, ¿verdad? Llenamos el tanque, ¿verdad? Y seguimos por ahí dando la vuelta al mundo.
1: Hasta
0: Ah,
1: la comida, ¿verdad?
0: dale, te la comiste, te la comiste, te la comiste.
1: De seguro.
0: Listito para que salga tu gente por ahí, dale, dale.
1: Ah, a Luis de Laja, especialmente para Irma, de Laja también,
0: Okay.
1: a Wally,
0: Ajá.
1: y a la muchacha y al muchacho que estaban con nosotros en el río.
0: Seguro que sí. Pues Luisito,
1: Y
0: pues.
1: la muchacha es la hermana de Wally.
0: Okay. Luisito, ¿por qué se puede llamar?
1: Y para Mario nos llamarle y para llamar a Néstor 1787-834 cuando estoy 96 y 1787-833-0600.
0: Ya sabes, Luisito, échate agua frita ahí, ¿verdad? En la pancita para que. Bendito, para que
1: Porque
0: no.
1: hacen frío, pues
0: Sí,
1: está.
0: porque está que pica, de verdad, de verdad.
1: Lo estoy escuchando.
0: Luisito. Bueno, gente, por aquí con otra llamadita. 96, buenas noches.
2: Hello, buenas noches.
0: Ajá, ¿con quién hablo?
2: Que habla Kiara.
0: ¡Válgame, me parió! Ah, tú sabes con quién yo estaba hablando ahora, ¿verdad?
2: Lo estaba escuchando. Estoy loca
0: ¡Anda!
2: tanto con él. Y habla y habla y habla. Yo loca de hablar contigo.
0: ¡Anda, barrilete! Mira, Luisito, tengo aquí a tu novia. Oye, Kiara, tú sabes que Luisito quiere verte te quiere ver también.
2: Sí, pero no, bueno, no se ha dado el caso de que nos veamos.
0: Oye, yo no sé qué pasa ahí, qué cosa, ¿eh? Van a tener que coger y hacer algo, ¿verdad? No sé, intercambiar el teléfono o algo, yo no
2: Bueno,
0: sé
2: ahora mismo él estaba hablando que estaba en un río, me gustaría ir al río con él.
0: qué. Oye, Kiara, y cuéntame, acá está nosotros, tú sabes. ¿Y qué tú harías con el río con Luisito? ¿Te dirías ahí a
2: Yo,
0: la?
2: pues, empezando en esto, yo llevo un traje de baño de dos piezas.
0: Válgame, palio, que eso está. Ah, qué más, qué más, qué
2: La
0: más.
2: gorra y la chancla.
0: Es a rayo, eso nada más, eso nada más, eso es poquito, poquito. Okay. Entonces, según tú vas entrando al agua, se te va cayendo las cosas, ¿verdad?
2: Exactamente.
0: Y ahí tú quedas ahí, Luisito,
2: Bueno, él puede dar algo del corazón cuando me vea.
0: ¿verdad? De verdad. Anda, Brasilete.
2: Sí,
0: Mira.
2: una cosa.
0: Ajá.
2: Pues yo, si él es loco haciendo caimanes en fricasé.
0: Ajá. Tú le das otra receta, ¿verdad, Kiara?
2: Exactamente. Al
0: Válgame.
2: ajillo, a la mantequilla.
0: Ajá. Eso está bueno. Oye, Kiara, tengo un temita por aquí. Si quieres participar, amor. Mira,
2: Sí.
0: si ganaras un concurso, ¿verdad? Y ese concurso se regalara, ¿verdad? Una casa, un avión, ¿verdad? Un carro. ¿Qué tú prefieres de esas tres cositas?
2: Yo preferiría el avión.
0: Ajá, ¿y por qué? ¿Por qué?
2: Bueno, pues imagínate, tengo tanta familia en Estados Unidos que puedo coger un avión e irme.
0: Ajá.
2: El mismo Luisito.
0: Mira para allá, te llevas a Luisito. Ok. Pero que el avión tenga doble turbina, Kiara, porque Luisito, tú sabes que está. Se comió un caimán y yo creo que todavía no ha hecho la digestión.
2: Que no vayamos a estrellarnos.
0: Sí, por eso mismo. Mira, Kiara, para que salude a tu gente por ahí. Dale, dale.
2: Mira, quiero mandarle un. Ah, no te conté que estoy haciendo
0: Ajá.
2: 5K.
0: ¿Oh, sí?
2: Estoy corriendo, estoy corriendo. Ahora mismo vengo de la pista de allí de Hormiguero.
0: Ok.
2: Estuve corriendo y entrenando porque pues, tengo una meta.
0: Ajá. Ok.
2: Y pues, este.
0: Qué bien, qué bien.
2: El entrenador mío, mandarle saludos a él, que es Manuel.
0: Ajá.
2: Entonces, mandarle saludos también a Jonathan.
0: Ok.
2: Un gordito que me gusta mucho.
0: Ajá. Mira, que no diga mucho que Lucía se pone celoso. Ajá. ¿Qué más?
2: Bueno, también, Luisito también me gusta.
0: Ah, pues bien. Ajá.
2: A uno le puede gustar muchas cosas,
0: Ah, no, claro, seguro que sí. Ajá.
2: pero como amigo, tú sabes.
0: Ah, no, claro, sí. Ajá. ¿Y qué más?
2: Entonces, pues, quiero mandarle un saludo al entrenador mío,
0: Ajá.
2: a Manuel, a Jonathan, a Ramón y a la muchacha que hacemos crossfit también.
0: Ay, qué bueno, qué bien, qué bien. Eso es bueno.
2: Y a ti, Ernesto, un abrazo y un beso.
0: Igualmente, gracias por llamar, amor. ¿Ok? Ok,
2: Claro que sí.
0: cuídate. Bueno, tenían a Kiara llamando aquí. Oye, Luisito, estás pegado. Bueno, gente, vamos a una pausa por aquí.

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0: 6, noche del miércoles 26 de agosto del 2026. Te acompaña el resto de X. Vamos por aquí rapidito con el temita de esta noche para pasarla bien, seguro que sí, para divertir un ratito, ¿verdad? Bueno, y el tema es el siguiente: si ganaras, ¿verdad?, un concurso, y en ese concurso te regalan, ¿verdad?, una casa, un avión, un carro. Pero tú tienes que decidir por esas tres cositas. Así que marca ahora 787-834-4696, 787-833-0600. Oye, me lo cuentas todito si ganaras, ¿verdad?, un concurso, ¿verdad? Y ese concurso te regala una casa, un avión, un carro. ¿Cuál de las tres cositas, ¿verdad?, tú escogerías y por qué? Oye, por aquí tengo una llamadita. Hello, buenas noches. Hello, hello. Válgame, parrío, ese lobo está encrespado, pero esta noche, ¿será que está enamorado? ¡Ajá! ¡Vaya! Oye, Luis, ¿también?
1: Sí, te cogí.
0: Oye, sí me cogiste, de verdad, yo creía que era un lobo enamorado, pero eres tú que estás enamorado, pero eres un lobo enamorado.
1: Quería que era la lobita.
0: Ah, la lobita. Luis, estás buscando la lobita por ahí, ¿verdad?
1: Sí, te buscando la lobita.
0: Pero me dijeron que la conseguiste ya, Luis.
1: Claro, la conseguí ya.
0: Pero mira para allá, estás equipado, mano.
1: Ya y yo la lobita somos novios.
0: ¿De verdad tan rápido, Luis?
1: Sí.
0: Bueno, que ese perfumito que tú usas, ¿verdad? Tú te echas un poquito ahí, mira, y se te van todas las lobitas atrás.
1: El 20 conmigo.
0: El 20 conmigo, ¿verdad? Anda, Barcilete. Oye, me dijeron que le mediaste un poquito allá al Indio Velares, y el Indio Velares metió otra vez las patas, Luis, de verdad.
1: Otra vez,
0: Luis. Y que viene y que se echa el perfume allá otra vez en la cueva. ¿Pero qué es eso?
1: ¿No puede hacer eso?
0: Sí, no puede hacer eso, porque él dice que le da vergüenza si se quita la camisa frente al público, tú sabes. Pero entonces, pues, pero se puede quitar la camisa, ¿verdad? Se puede quitar la camisa en la playa, pero ahora en un centro comercial ya, porque son otros 20 pesos en la carretera, ¿verdad? ¿Verdad que sí? Parece que no queda esto, y el perfumito, pues, tenía, tú sabes, el perfume tiene que hacer contacto con la piel, por eso, ¿entiendes? Entonces, pues, él dijo, espérate, yo soy un

0: Indio, y los indios siempre andan por ahí en taparrabo y pues, ¿verdad? Y sin camisa. ¿Qué hizo entonces? Mira, fue y se puso un taparrabo, ¿verdad? Se puso un taparrabo y brincó la baja jarda por ahí para abajo, cruzó los pelos de alambre que había un cercado y llegó al lado de la cueva. Entonces, ahí en la cueva cogió y dijo: Ah, espérate, pero si me echo el perfumito allá en la dentro de la cueva, se me van a ir los guavas, ¿verdad? Los murciélagos y todas esas cositas detrás, ¿entiendes? Y bueno, mejor me lo echo acá, afuera de la cueva, al aire libre. Pero ¿qué pasó, Luis? Se echó el perfumito y tú sabes a qué se le fue atrás, ¿verdad? Luis, se le fueron atrás todos los insectos que estaban por ahí al lado. Se le fueron atrás los pichones. A ver qué más, ¿sí? Los guraguao, y tú ves los guraguao que son grandes, ¿verdad? Los búhos también se le fueron atrás. Las no, arañas de esas que estaban metidas en las cuevas salieron, yo no sé, eso fue un desastre. 20 animales de cada especie, de verdad. Porque el perfume es 20 conmigo, tú sabes lo que es. 20 guaraguao, 20 arañas de esas que se meten en la cueva. Válgame, yo creo que a él no se le vira ni la cara, todos insectos y animales que tiene encima. No, y la abeja también, tú me imaginas un panal de abejas que se le fue atrás también. Ya, rayo, Luis, pero qué. Pero ¿qué es eso? Acabó con todos los insectos que habían allá, de verdad. No, no, no, de verdad. Ay, pero es que, Luis, es que no lee las instrucciones, ¿verdad?
1: Tiene que leer las instrucciones, porque si no.
0: Sí, si no lees las instrucciones, porque, mira, si tú compras algo, ¿verdad? Para el mar, ¿verdad? Y tú no lees las instrucciones, tú no puedes poner al mar lo, ¿verdad? Lo que es, ¿verdad?
1: Pero te sabe todo,
0: Te sale todo mal y coge y pones todo GB, pero tú tienes que leer las instrucciones, pero no leyó las instrucciones y tú te las escribiste bien grandotes ahí en tinta negra, ¿verdad, de Luis?
1: tienes que leer las instrucciones para que salga todo bien.
0: ¿Verdad que sí? Ah, no, pero ¿qué es eso, Luis? ¿Qué cosa, verdad?
1: Como lo hice yo, como yo fui mismo que
0: Ah,
1: lo hice.
0: exacto, tú fabricaste el perfume, mira, y tú escribiste todas las instrucciones que debían que seguir, ¿verdad? Pero
1: Exacto.
0: eso le pasa al que no sigue instrucciones, Luis, ¿verdad?
1: Es que no sigue instrucciones,
0: Que no sigue instrucciones.
1: tiene que estar de arena.
0: Eso es verdad. A ver, Luis, cuéntame, ¿cómo lo has pasado? Cuéntame, cuéntame.
1: La pasé muy chévere hoy, bien
0: Ajá.
1: contento.
0: Mira, Luis, cuéntame cómo está esa calor por allá.
1: Terrible, terrible.
0: No, terrible, en estos días es una calor terrible. Bueno, yo no sé si tú tienes por ahí, ¿verdad? El informe del tiempo, pero si los quieres dar para ver si hay buenas noticias o algo.
1: Claro
0: Dale
1: que
0: por ahí, dale, que yo sé que tú le metes caña todos los días ahí en el informe del tiempo. Vamos para allá. Y cogiste clase con Roberto Cortés y Adam Monzón. Dale, dale.
1: exactamente.
0: Sí, son tus maestros, ajá.
1: Parece que este tiempo es seco.
0: Ah, tiempo, estamos en tiempo seco, exacto.
1: Pero viene una onda 92L.
0: Ajá.
1: Y después viene otra onda que es 93L.
0: Oh, sí, miren tú por ahí para abajo, ajá.
1: Sí, y el lunes que viene va a estar seco de nuevo, pues pongo el Sahara.
0: Ok, ¿y las ondas que vienen, Luis? ¿Vienen para la semana próxima?
1: Viene para la semana próxima.
0: Ok, pero el lunes vamos a estar soleados ahí, con polvo del Sahara todavía. Yo diría que vendrían por ahí como la mitad de semana, por ahí, ¿verdad? Más o menos, esas onditas. De la próxima semana. Vamos a ver si nos trae algo, Luis, que nos traiga agua, ¿verdad?
1: Viene con agua.
0: Sí, para que se llenen esos embalses, bendito. Mira, tú viste la foto, ¿verdad? Que es casi que eso da lástima ya. Sí. Válgame, qué revuelo. Qué revuelo, Luis, qué revuelo.
1: Si tengo la abejita de hoy,
0: Dale con la orejita, Luis, dale, dale.
1: tiene que ser fielmente al amor de Jesús.
0: Exactamente, tú tienes que ser fiel, ¿verdad? Al amor de Papito Dios, ajá.
1: Tiene que ser fiel al amor de Jesús.
0: Ok, seguro que sí. Para que todo te salga bien.
1: Exactamente, para que sienta paz en la tormenta.
0: Ajá, así mismo es, Luis, seguro que sí. Oye, Luis, ¿estás que corta, Luis?
1: Tengo el minuto también rapidito.
0: Dale con el minuto, dale, dale, que comites hoy, dale.
1: Ajo junto,
0: Ajá.
1: como yo no como pollo, fue ajo junto con pollo. Ahí fue, ahí que
0: Ah, bueno, arroz junto con pollo y habichuela y ketchup, ¿verdad? Ketchup. Okay.
1: como yo no como pollo, pues le comí ancho algo que he hecho.
0: Ah, ¿y por qué no quedas pollo, Luis? ¿Qué te pasó? Cuéntame, cuéntame.

0: que la pajita del pollo se le queda en la garganta.
1: Ajá.
0: Y lo puedo bajar yo.
1: Oh, sí, qué cosa, ¿verdad?
0: No me pasa, me da gracia.
1: Oh, te entiendo.
0: No puedo comer pollo, ni carne de marisco, ni nada.
1: No puedes comer marisco tampoco porque eres alérgico.
0: Todo más que tilapia, nada más.
1: Tilapia. Tilapia es buena, es un pescado.
0: Sí, pero más que eso nada más puedo comer.
1: Oh, vaya. Pero está bien, te estás cuidando, sí.
0: Eso es sano, eso es sano.
1: Eso es así, Luis.
0: Eso es lo que tengo.
1: Ah, pues bien. Mira, Luis, las agujas ya. ¿Cómo va eso ahí con el www.tencoaquí.com?
0: Me conseguía las agujas grandes.
1: Todavía estás con las medianas y las pequeñitas.
0: Exactamente.
1: Luis, pero la nena le cogieron miedo a la aguja grande, oye.
0: Sí, pero ahora no tiene miedo, la tengo la chiquita y la mediana.
1: No, esa agujita, ¿verdad? Cuando tú las puyas, ¿verdad? No la sienten.
0: No, las agujas grandes son para las mascotas y animales.
1: Ok.
0: Para ellos.
1: Ah, pues bien. No, Luis, te felicito, tú eres tremendo empresario, Luis.
0: La chamaca y su mascota va a salir sin dolor.
1: Exactamente, vienen las nenas, se montan en la maquita y tú sabes que tú le das duro, ¿verdad, Luis? Le das duro a la maquita para adelante y para atrás, ¿verdad?
0: Claro.
1: Y esas nenas bajan con dolor de cuello, bajan dolor de cabeza, válgame la espalda, se lastiman medio mundo ahí. Entonces algunas bajan a estar dando cantazos por ahí para abajo, ¿entiendes? Pero tú rápido lo metes a tu oficina, ¿verdad? Porque tú eres naturópata, ¿verdad? Y rapidito te pones a bregar ahí, sacas las agujitas, las hincas, gendito. Y si llevan una perrita también, un perrito, pues tú también, ¿verdad? La perrita sale también con la aguja y la nena. Y bueno, y salen los dos felices por ahí, ¿verdad?
0: ¿Tú sabes qué es mi ayudante?
1: Ajá, cuéntame.
0: Mi lobita.
1: ¿Tu lobita? Oh, qué bueno, mira qué bien.
0: Ahora.
1: Anda, Luis, estás que gorda, brother.
0: Perdí a
1: Lizzie
0: porque no, como se me fue allá abajo, para afuera.
1: Sí, porque Lizzie se fue de vacaciones allá y no te avisó, ¿verdad? Entonces conseguiste ahí una novia que dicen la lobita.
0: Yo tengo que enseñarme los papeles porque si no, no la puedo dejar ir.
1: Ah, no, pues por eso, sí.
0: Por eso entonces cogí la lobita.
1: Ah, cogiste la lobita entonces. Es que tú tenías mucha clientela ahí, ¿verdad? Luis, después Lizzie te dejó ahí y se fue para allá a vaciar, ¿verdad? Y entonces pues te quedaste sin personal y tuviste que cogerle esa nena.
0: Exactamente.
1: Ah, no, tú ya sabes todo, Luis.
0: Como dije, Lizzie me perdone si te está escuchando, si tienes que estar criándote.
1: Ah, pues bien. Pero Luis, esa nena, ¿sabes pillar a la nena?
0: Claro.
1: Ah, bueno, si sabes apoyar, pues imagínate, de verdad.
0: La lobita sabe.
1: Ah, pues ya tú sabes cómo es eso. Sí, ya tienes ahí. Otra vez, Luis, tienes la compañía bien trompopo otra vez.
0: Sí, que Lizzie sabe que eso se la jala con ella.
1: Ah, no, claro, sí, un saludo bien grande para Lizzie. Sabe que Lizzie sabe que la queremos un montón, sí. Exacto, y estamos contentos porque pues, ya regresó de los USA que estaba pasando por allá. Ajá. Vamos para el temita, Luis. El temita bien facilito, ¿verdad? Mira, si ganaras un concurso, ¿verdad? Y ese concurso estuviera regalando una casa, un avión o un carro, ¿por cuál de las tres cosas tú te decides y por qué? Vale.
0: Por el carro.
1: ¿Y por qué, Will? Cuéntame.
0: Bueno, puedo llevar la lobita a pasear.
1: Ajá, ahora que tienes una lobita ahí, ¿verdad? Una novia, ¿verdad? Te la llevas a pasear por ahí, ¿verdad? Ah, pues está buena la cosa, Luis.
0: Y si cogiera el avión, le fuera por ella, ¿verdad? Fuera.
1: También, ¿verdad?
0: Y la casa, pero la vi con ella.
1: Ok, pero por ahora cogiste el carro, ¿verdad?
0: Y por ahora cojo el carro.
1: Ah, pues bien. Dale, Luis, saludo a tu gente por ahí, dale.
0: Un saludo para ti, esto de aquí.
1: Solamente para ti, Luis.
0: Especialmente para nuestra nueva... Mi nueva ayudante, la lobita de Mayagüez.
1: Ajá.
0: Y para especial, si va a ir a Luis, que ya Luis tiene que estar feliz.
1: Ok.
0: Pero ya ella regresa también.
1: Ajá.
0: Para decirte que el chacha que se agarra.

0: mismo que se comió un par de caimanes.
1: Se comió un caimán que era más grande que él.
0: Y ayer, y que estuvo con él, y que le daba bendiga mucho.
1: Ajá.
0: Es que quiere que se va a cuidar los ojitos.
1: Ah, mira, María Esther, ¿verdad? Ella es de San Germán, para que oren por ella, bendito. Dice que la van a operar mañana. Seguro que sí, así que si Maritela lo está escuchando, mira, ya le di el informe al convento para que oren por ti. ¿Está bien, amor?
0: Ya, nosotros estamos un poquito de oración de que el convento que ponga a
1: María Esther, sí.
0: En oración para que,
1: para que mañana le salga bien esa operación de la vista.
0: Bien, para mi tía Néstor, que está escuchando, mi hijo, mi primo. Tío Hichi, tía Eva, para Kiara, que la escuché ahorita por ahí.
1: Oye, sí, que gracias, tiempito que no estaba con nosotros, pero ya otra vez está por ahí.
0: Si lo estás escuchando, que me llame un momentito.
1: Ajá.
0: Para Adita de Baja.
1: Adita, que siga mejorando.
0: Y para Taito, que lo llamé esta tarde y no estaba. Para Don Pedro y Medina, que hace tiempo no sé de ellos.
1: Okay, Don Pedro, ahorita llamó por ahí, mira, entonces no ha podido comunicarse, ¿verdad?, con nosotros porque tiene problemas con el celular, pero vamos a ver, dice que mañana va a bregar eso. Sí.
0: Ha dicho que también que de aquellos el trejo también. Para tres jóvenes, y todo lo que lo escucha. Por los 26, por todo y el mundo entero.
1: Claro que sí, Luis. Dale, Luis, el teléfono para que te llamen. Dale, tu número.
0: Kiara, este es mi número. Yo soy el amigo de Ciro. Este es 787 y a Lobito también. 617-9043.
1: Oye, Luis, qué enredo tú tienes ahí de novia.
0: Kiara quiere llamarme en confianza y a Lobito también.
1: Seguro que sí. Luis, pues gracias por llamar. Sí, yo te la sueno. Ahí está, ahí tienen el Lobito Gozador, Luis de la Haza, aquí en FM 96. Noche del miércoles 26 de agosto del 2026. Gente, vamos por aquí, nos vamos a pausa.
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FM96, Camilo, Shakira, Pedro Capó con Tutu. Noche del miércoles, aquí ahora con Fonseca y Juanes.

0: FM96, noche de miércoles, te acompaña Resto de X. Gente, vamos para aquí, para el tema, para el temita de esta noche, que bien facilito para que todo el mundo participe. Oye, si ganaras un concurso, ¿verdad? Y ese concurso te regalara tres cositas, por ejemplo, una casa, un avión y un carro. Dime tú, ¿por cuál de esas tres cositas tú te decides? ¿Te decides por el carro, por el avión, verdad? Ok, por la casa. Así que marca ahora 787-834-4096 y 787-833-0600. Mira y me lo cuentas todito para que tenga llamaditas. Hello, buenas noches.
1: Hello. Hello.
0: Ajá, aquí tenemos a Jenny. Jenny, ¿todo bien, amor?
1: Sí.
0: Oye, Jenny, tengo un chisme por ahí. Me contaron. Mira, me contaron que tú estabas por ahí, ahí en el río.
1: Ay, sí, está más bueno.
0: De verdad, Jenny. Anda para la cuestión, mira para allá, qué bien, de verdad.
1: Ay, sí, quería salir un ratito fuera de la casa, solo que uno todo el tiempo está en una casa, uy.
0: No, no, está difícil, ¿verdad que sí? Y después con estos calores que están haciendo, Jenny, ¿tiene que uno coger para algún lado?
1: Sí, ahora mismo todo lo que hace es un fogón.
0: Mira, y lo mejor que uno va a hacer, Jenny, coger para allá, para el río, porque el río tiene agua dulce, ¿verdad? Pero si tú te vas con estos calores para la playa, Jenny... No, está
1: claro.
0: Sale uno con un chicharrón volado por ahí, ¿verdad? Sí. Ay, y después para quitarse de esa guasada encima, Jenny.
1: Ay, sí, pues lo mismo, mira.
0: Ajá.
1: El agua sala.
0: Sí.
1: El agua sala más el sol. Es como si te estuvieras friendo.
0: No, eso es como si estuvieran horneándote, ¿verdad? Sí.
1: Sí, pues friendo, porque cada la vez que coge el sol.
0: Ajá.
1: Y estás en el agua salada, es como si tú eras friendo en el sol.
0: ¿Verdad que sí? Ay, ay, ay. No es fácil, no es fácil, Jenny. Pero yo diría, ¿verdad? Que lo mejor que hace la gente es coger para el río, porque con estas calores, para la playa, bueno, para la playa se podría ir entonces, ¿verdad? Ya casi cayendo la noche, como a las 5 de la tarde, por ahí a las 6. Pero a esa hora están los mosquitos por ahí, Jenny. ¡Ándale! Mira,
1: sí,
0: ¿qué? Sí, de verdad, parecen a este perro rabioso detrás de uno.
1: Chacho, sí, ahorita yo estaba en la cocina, yo decía, Dios mío, pero si hacía tiempo ya que no se sentían mosquitos, pero...
0: Ajá.
1: Muchacho, creo que es mucho los grandes que son.
0: Sí, de verdad, los mosquitos están otra vez en su apogeo. Y el problema no es eso,

0: Que cuando hay muchos mosquitos por ahí, vienen las enfermedades esas graves como el chikungunya ese y el Zika también, la cuestión del dengue, anda para el silete, de verdad.
1: Pero muchachos, que yo le cogí ya miedo al dengue y al chikungunya.
0: ¿No me contaste una vez que te dio el dengue, verdad? ¿Fue?
1: Las dos me dieron las dos cosas.
0: Uy, pero dicen que el más malo es el dengue.
1: Pues sí que. Ese sí es malo. Yo estuve un mes completo en el hospital.
0: Ay, ay, ay.
1: Con la hemoglobina. Los glóbulos los tenía blancos.
0: Vaya, me palió.
1: Me dejaron un mes, después me empezaron esas náuseas, ese malestar, ese dolor en la espalda,
0: No, pero, Jenny,
1: como débil.
0: mira, tú te imaginas un mes ahí en un hospital. Ay, ay, ay.
1: Un mes.
0: No es fácil, no es fácil. Parece mentira, ¿verdad? Ese insecto tan pequeñito y el daño que le puede hacer a una persona, ¿verdad?
1: ¿Verdad? ¿Y qué cosa esa agujita tan finitita?
0: Oye, sí. De verdad. Oye, yo creo que los mosquitos algunos tienen como si tuvieran anestesia, ¿verdad, Jenny? Que tú no te sientes cuando te pican.
1: Ah, sí, cuando muchacho, cuando ella hace que tú estás distraído viendo la televisión o algo,
0: Ajá.
1: cuando mira los pies tuyos, ya estás caminando
0: De
1: de esos
0: jonchas ahí,
1: animales.
0: de guabuchos por todos lados, pero ¿qué es esto? Fueron los mosquitos que te picaron. Pero fíjate, hay algunos mosquitos que tú lo sientes cuando te pican. Te pican y tú lo sientes rápido, ¿verdad? Pero hay otros que no. Jenny, hay otros mosquitos ahí que son unos cirujanos, vienen por ahí con anestesia y todo. Qué cosa,
1: Mario,
0: ¿verdad?
1: ahora yo te hago la pregunta que te hago preguntar.
0: Ajá,
1: Y
0: cuéntame.
1: esas personas que son que les gustan beber, mezclar con cerveza, ron y cerveza, ron y cerveza, ahora yo te digo, cuando se le pegue esos mosquitos, ¿esos mosquitos saldrán borrachos?
0: Yo creo que sí, de verdad, porque la colocan en la sangre. Entonces tendrá que venir otro mosquito y dice: mira, párate ahí, no hueles todavía porque te puedes estrellar. Entonces el mosquito lo pones al lado de una esquina. Porque si
1: Muchacho.
0: vuela, pasa como con un bojacho que se monte en un carro ya y puede chocar. Me imagino yo que el mosquito no puede volar.
1: Y esos
0: Si vuela,
1: animalitos
0: se vuela de lado.
1: los que son dañinos,
0: Se estrella. Ajá, cuéntame.
1: son
0: ¿Ah?
1: medios dañinos, porque acuérdate
0: Ajá.
1: que se paran donde quiera, están animales muertos y todo,
0: No, no, no.
1: y
0: Es...
1: después vienen y pican a uno así.
0: También para completar, Jenny. Y así es que se viene y se pegan las enfermedades, ¿verdad? Porque viene el mosquito del dengue, te pica a ti y después viene y pica a otra persona. Olvídate y sigue por ahí para abajo la epidemia.
1: Son bien malos.
0: Qué revolú, qué revolú. Ah, no. Terrible. Ya, y la calor está por ahí encendida.
1: Ay, no, mijo, esto yo te digo, está haciendo calor, lo que se siente es vapor.
0: Mira para allá, oye. Oye, tú sabes una cosa, Jenny. Ya yo estoy viendo por ahí un par de arbolitos. Arbolitos de esos de Navidad. Estamos casi a finales de agosto. Ya
1: Mira
0: mismo
1: para allá.
0: viene por ahí septiembre, por ahí. De
1: Ya lo
0: verdad.
1: que queda ya,
0: Ya para lo que
1: cuando
0: queda.
1: octubre, noviembre, 4 meses.
0: Sí, vamos a ver si por lo menos se refresca la cosa, se va a ir refrescando poquito a poco la cosa, ¿verdad?
1: ¿Te imaginas que así, con las sillas de calor, así mismo te haga de frío de nuevo?
0: Ándale.
1: Qué
0: Ya,
1: bueno.
0: no, ¿verdad que sí? Por lo menos para el frío tú vienes y te consigues un buen abriguito, gentito, te quedas ahí bien calientita, Jenny. Pero con la calor, ay, ay, ay. De verdad es bien difícil
1: Muchacho.
0: para bregar. Jenny, vamos por el temita, amor. Es un tema bien facilito, ¿verdad? Si te ganaras un concurso, ¿verdad? Ganaras un concurso, ¿verdad? Y ese concurso estuviera regalando una casa, un avión y un carro. ¿Cuál de las tres cositas tú escogerías y por qué?
1: Yo cogería la casa.
0: ¿La casa? Dime por qué, ¿por qué?
1: Como la mía está un poquito media chavadita,
0: Ajá.
1: pues le dejaría eso para mis hijos, que ellos trabajen, que ya la arreglen.
0: Okay.
1: Y yo me iría en ese, y depende del sitio, depende como sea la casa también.
0: Ah, sí, tienes que pensarlo, ¿verdad? Porque no te vayas a meter en un sitio ahí que... Ay, bien, Jenny. Que no sea fácil.
1: Pero me quedaría mejor con la casa.
0: Te quedaré mejor con la casa. Ah, bueno, está bien, está bien. Mira, Jenny, para que saludes a tu gente por ahí, que tú tienes mucha gente que te escucha. Dale.
1: Mi saludo a todo el convete completo, a ti también, a mi
0: Gracias.
1: costumbre y los nuevos de ahora también.
0: Ah, pues Jenny, pues gracias por llamar, amor.
1: Okay.
0: Bueno, tienen a Jenny de Laza aquí en Febrero 96, noche de miércoles, mitad de semana. Vamos por aquí con otra llamadita por aquí. 96, buenas noches. Mira, pa' allá, este lobo está bien enamorado. Oye, me imagino que, yo no sé, yo creo que hoy era luna llena, ¿verdad?
2: Sí,

0: Oye, no es mal de Luis, estás por ahí todo alborotado. Bueno, como el nombre lo dice todo, eres un lobito acosador, te está acosando esta noche.
1: Exactamente.
0: Ah, pues cuéntamelo, Luis, cuéntamelo, dímelo, dímelo.
1: Bueno, es que no voy a decir para que ya lo apunte.
0: Ajá, dale, dale. Vamos a ver si Kiara está por ahí, Belén, nos está escuchando para que apunte el número para que te llame, dale, dale. Ajá, dale, dale.
1: Voy con el edificio primero.
0: Ajá.
1: Sé que pasa el 1 primero.
0: Ajá, dale.
1: 939.
0: Ok, ese es de Luisito.
1: Y el mío es.
0: Ajá.
1: El
0: 787-17-94-3. O sea que si Kiara no está escuchando, que llame a cualquiera de esos números.
1: Sí,
0: lo mismo que te llama Luisito, que te llama a ti también. Ah, pues bien, mira para allá.
1: Sí, ya está escuchando, pues,
0: que... Si no llama Luisito, que te llama a ti. Vamos a ver si quieres lo llamo, está bien, sí. Ok. ¿Ah? Ah, sí, yo te lo aseguro, Luis, claro que sí. Ok, eso va, eso va. Uy, uy, uy. Ahí tenés el lobito casado, Luis de Lajas. Vamos por aquí con otra llamadita rapidito. 96, buenas noches. Ajá, anda, aquí tenemos a la licenciada Lisiva. Ay, mira para allá. Vamos a dar un aplauso a Lisi que llegó de los USA. Mira para allá.
2: Gracias.
0: Oye, Lisi, bendito, te merecías esas vacaciones, ¿verdad? Disfrútate de un montón.
2: Disfruté al máximo.
0: Qué bueno, me alegro un montón, qué pero chévere. Sí, bendito, porque ¿es la primera vez que viaja o ya había viajado otras veces, Lisi?
2: La primera vez.
0: Qué bueno, mira qué bien.
2: Fue espectacular, yo te digo que eso fue para mí. De verdad que me merecí esas vacaciones.
0: Oye, sí, bendito. De verdad, me alegro un montón que te hayas divertido por allá.
2: Gracias.
0: De verdad. Yo me imagino que tu media naranja estaba ahí, ay bien, se hizo una zanja ahí esperando que tú llegaras ahí en la casa.
2: Claro que sí.
0: Caminando para aquí, para allá, para acá. Pero ¿qué pasa? Porque Lisi, porque tú sabes que tú tienes que...
2: Porque él se preocupa por mí.
0: Por eso sí.
2: Él se preocupa por mí.
0: Bueno, claro, y como tú das el besito buena noche al troll y no, tú sabes, y al troll le hacía falta, eso es como si fuera una vitamina, ¿entiendes?
2: Yo lo extrañaba.
0: ¿Ah, sí?
2: Fueron 5 días, nada más.
0: Ah, pero tuviste ya, pero ya hablaste con él y todo, ¿verdad?
2: Sí, hoy sí.
0: Qué bueno, me alegro un montón de verdad. Qué bien, qué bien. Eso para que tú veas que troll te extrañaba, Lisi.
2: Claro que sí, yo sé que él me extrañaba como yo a él también.
0: Ah, pues bien. Qué bueno, pero mal.
2: Ya estaba loco por regresar también porque ajá. También yo extrañaba mucho a Troll y extrañaba también
0: al
2: combate.
0: Ah, ya tenemos acá.
2: Y a ti también.
0: Ay, bendito, gracias, Lisi.
2: De verdad, me hicieron falta.
0: Ay, qué bueno, mira qué bien, pero ya tú sabes que aquí todo el mundo te quiere un montón, de verdad.
2: Gracias, igualmente.
0: Sí, qué bueno, qué bien. Mira, Lisi.
2: Gracias,
0: seguro que sí, pero me alegra que te hayas divertido por allá y te hacía falta, ¿verdad? Para salir de la rutina, ese viajecito.
2: Sí, y cómo lo disfruto.
0: Qué bueno.
2: No te imaginas. No te imaginas cómo.
0: No, ya me imagino, muchacha, sí. Qué bueno, me alegra un montón.
2: Tienes que volver por día de nuevo.
0: Qué bien, me alegra un montón.
2: La pasé espectacular.
0: Qué chévere, qué bien, qué bien. Mira, Lisi.
2: Es que de vez en cuando ver este ambiente es diferente. No todo el tiempo puede ser todo el tiempo lo mismo. Y lo mismo, ay no, yo no sé.
0: No, uno tiene que cambiar, ¿verdad? Uno tiene que buscar la forma de cambiar las cosas. Porque si todo lo mismo, como tú dices, todo lo mismo, lo mismo, lo mismo. Y si te quedas en tu casa viendo ahí cuatro paredes, se desespera uno, Lisi. Eso es como cuando tú tienes un perro, ¿verdad? Tú tienes un perrito. Oye, Lisi, eso es como cuando tienes un perro, ¿verdad? Tú tienes el perrito, mira, y lo sueltas por ahí, por el patio, el perro se vuelve loco por ahí, brincando y saltando. ¿Verdad?
2: Así es.
0: Sí, por eso, bendito, porque uno necesita, ¿verdad? Libertad, ¿verdad? Necesita despejar la mente, seguro.
2: Creo que sí. Gracias por ti.
0: Ah, no, hay que pasarla bien, de verdad.
2: Sí, sí. La vida es una, y si no se disfruta.
0: Ah, no, claro.
2: Es verdad.
0: Eso es verdad.

0: Eso es así, dice, hay que disfrutar, ¿verdad? La vida, cierto, exacto.
1: Al máximo, de verdad, pero estoy bien, de verdad que estoy bien feliz porque yo sé que Trolling está escuchando, ya no me tengo que preocupar con él, ya él sabe que yo estoy bien, llegué bien. Sí,
0: que
1: estoy aquí de vuelta
0: con el convertible. Qué bueno, me alegro un montón. Mira, Lizzy, vamos para el temita, un tema muy facilito. Cuéntame, ¿verdad? Si te ganaras un concurso, ¿verdad? Ese concurso regalara tres cositas: un avión, una casa, ¿verdad? ¿Ok? Ajá, un avión, una casa y un carro. De esas tres cositas, ¿cuáles tú cogerías?
1: Fíjate, en mi caso. Ajá. Pensándolo bien.
0: Sí.
1: O sea, te escogería un auto.
0: ¿Un auto? Y cuéntame, Lizzy, ¿por qué?
1: Pues porque, ¿sabes? Como yo siempre he dicho en ocasiones,
0: ajá,
1: ¿sabes? Un auto no es un lujo, ¿sabes? Es una necesidad.
0: Ok, sí, eso es verdad.
1: Aprender a manejar.
0: Ajá.
1: Me gustaría aprender a manejar y tener mi propio
0: carro.
1: Para
0: moverte cuando tú quieras ir, ¿verdad?
1: Ay, sí.
0: Qué bueno.
1: Y tener un auto propio para uno moverse.
0: Si quieres ir para el cine, para hacer compras, ¿verdad? Todo eso. A pasear.
1: Seguro. Un auto se necesita para muchas cosas. Y por eso te digo, un auto no es un lujo, es una necesidad.
0: Eso es verdad.
1: Como el celular.
0: Ajá.
1: O sea, sin desviarme del tema, pero es como el celular. El celular es algo que es necesario.
0: Exacto, que el celular tú te lo llevas para todos lados, mira, pasa algo y rápido llamas, ¿verdad?
1: Sí, exacto, sí. Pues imagínate tú, una persona que ahora mismo esté sin un celular, y si no busca la vez, está perdido.
0: No, es verdad. Así mismo es, Lizzy, si tú no tienes carro y no tienes un celular, uno está perdido, uno está botado por allá por el limbo.
1: Y mano, eso es como yo decir, vamos a ponerlo así. Y si es un ajón, tú me corriges, ¿verdad?
0: Ajá.
1: Es como si fuera un avión sin ala.
0: Sí, es verdad.
1: Sin ala. ¿Tú crees que un avión sin ala puede volar?
0: Jamás y nunca vuela, nunca va a despegar.
1: ¿No?
0: Claro que no.
1: Bueno, y si es un ajón, pues me
0: corrigen. No, claro, tú estás bien, estás perfecta, Lizzy.
1: Eso es como todo. Pero que de verdad, lo que es un auto y un celular.
0: Sí.
1: De verdad.
0: Ya uno
1: de me encantó ese viaje también, pero que también me gustó el avión ese.
0: Ajá.
1: Muchacha, ahora sí que yo estoy con la mía. Te digo que si tengo que hacer otro viaje, ¿verdad? Con el permiso de mi trolley.
0: Ajá.
1: Con mi precioso trolley, porque de verdad me hizo tanta falta. Y lo extrañé tanto que, mira, yo estaba loco por estar aquí.
0: ¿Y eso que fue más que 5 o 6 días, ¿verdad, que tuviste?
1: 5.
0: Ya está, el trolley te hacía falta ya.
1: Ay, Dios mío. Esos 5 días fueron como que...
0: Eternos.
1: Ajá.
0: Pero disfrutaste, la cosa fue que disfrutaste también.
1: Claro, de hecho.
0: Ok.
1: De verdad, te digo, me encantó. Y de verdad, todo aquel que se quiera dar el viaje...
0: Que lo hagan.
1: Lo recomiendo porque van a pasar súper espectacular.
0: Exacto, eso es así.
1: Y lo más que le doy las gracias a Dios porque en ese vuelo no, Dios nos dio la oportunidad de cuidarnos en nuestra entrada y en nuestra salida.
0: Qué bueno, que estuviste un buen viaje. Sí.
1: Llegué bien aquí y los demás también.
0: Qué bueno, me alegro un montón. Qué chévere, Lizzy.
1: Experiencia única.
0: Qué bueno, me alegro. Mira, Lizzy, para que saludes a tu gente y para que ya tú sabes que saludes a quién. Dale.
1: ¿Cómo es?
0: Para que saludes a tu gente y ya tú sabes a quién está esperando ahí, que lo saludes también y le tires un besito. Dale.
1: Ya
0: está esperando ahí,
1: Ya tú me conoces.
0: Sí, por eso.
1: Pues nada, para enviar un saludo a Trolley de la A. Besos y abrazos. Ya sabes que estoy aquí.
0: Ajá.
1: Y seguiré con ustedes en toda esta semana.
0: Qué bueno, y si me alegra que estás otra aquí con nosotros, seguro que sí.
1: Sí,

0: no sabes cuánto se lo agradezco. Eso son muestras de cariño. Para mí vale mucho.
1: Qué bien, qué bien.
0: Especialmente contigo, Ernesto.
1: Gracias, amor, gracias.
0: Y Tori.
1: Ajá.
0: Es el amor de mi vida, el cual que yo amo.
1: Pues Lizzy, pues mira, pues está esperando el besito. Allá, dale, dale Lizzy, tira el besito de Troll. Dale, dale. Vamos para allá, vamos para allá.
0: Papi, esto es para ti.
1: Ajá. Anda, como sonó eso. El Troll quedó acostado ahí, bendito. Está chocado, chocado. Mira, está soñando que está contigo montado en un avión y están viajando los dos juntos.
0: ¿Qué
1: mira para allá, oye. Lo pusiste a soñar rapidito.
0: Sí.
1: Lizzy, amor, gracias por llamar.
0: De verdad que lo que es la vida, de la vida hay que disfrutarla, ¿verdad?
1: Eso es así, Lizzy.
0: Sí.
1: Pues amor, gracias por llamar.
0: Gracias a ti por
1: esta
0: oportunidad.
1: Seguro. Bueno, y tienen a Lizzy, aquí en FM96, gente. Vamos por ahí con musiquita.

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0: 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Aquí ahora Maluma, tu recuerdo.
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1: Vamos, vamos, vamos, vamos, vamos arriba, que llegó, ya son las 6:01 en el 96.1, llegó el Inseguinot. Aquí estamos en la calle de Diego 13 en el pueblo de Mayagüez, Puerto Rico. A esta hora de la mañana. Oye, si usted se estaciona frente a una entrada, sabe que eso es una entrada, señoras y señores. Ay, mamá. Una dama aquí, cuando venía para acá para los estudios de FM 96, sabe que el estacionamiento de nosotros, el parking, pues vamos, entramos y salimos aquí empleados. ¡Ey! Se puso potrona. No se quería mover. ¡Oh, Dios! ¡Ey! Mira, si usted sabe que eso es una entrada ahí, de los que están en la escuela cerca aquí de nuestros estudios, no se puede estacionar ahí. Usted se estaciona y se mueve. Deja a la persona que vaya ahí y se mueve. Con la señal puesta para entrar. No se quería mover. Me tuve que meter a López Tranca. Ay, papá, arrancó la mañana ya del jueves 27, último jueves aquí en La Movida Mañanera con Elvin Seguinó tempranito, desde la calle de Diego 13. Así que si usted viene para acá, para el centro del pueblo de Mayagüez, hay un revolú de cuatro pares, tempranito, a esta hora, ni parking hay. Así que esa es la que hay para todos los que se están levantando. Saludito a Kiko, que ya está ahí con la hornilla prendida, y los muchachos que iban a trabajar también. Hay un bonche para allá, para el edificio, a laborar, tempranito. Ah, estaban sacados por el techo. Ni parking, hoy sí, que estamos chavos, decían.

Así que esa es la que hay, Carlito Cebolla, dímelo. Ya está por ahí reportándose, jueves de la cuarta y última clave. Y este es el último jueves ya de este mes de agosto. Ya finaliza la próxima semana, el lunes. Sí, así que usted, si le toca el malvete, pues sáquelo desde ya. Para que no tenga que pasar malos ratos. Ya tú sabes que cae el lunes 31 y si usted trabaja, pues hace la gestión en el durante el fin de semana. Así que arrancó tu mañana del jueves. Dímelo, Víctor. Hace tiempito que no va Víctor por ahí, de Carlito Serrano. Estarán de vacaciones esos muchachitos. Así que saludito para ellos que están conectados acá, como siempre, el 96.1. Y a los que van por ahí ya camino a laborar, escuchando a FM 96, la que te regala para mañana 96 billetes. Así que usted no se despegue de acá, que venimos como todas las mañanas con mucha música e información con lo que ha acontecido durante la madrugada de hoy y el día de ayer. Así que arrancamos, nos fuimos con la pastillita. ¡Vamos allá! ¡Súmale! ¡Súmale!

0: La pastillita. Tómatela tempranito. Esta hora de la mañana. Sí. Para que bajes revoluciones. Arrancando tu jueves de mucha música. Elvis Seguino está acompañándote como toda la mañana. Así que gracias por estar conectado haciendo radio en vivo para ti. 6:05.
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1: FM96 llegó el jueves, ya de la cuarta y última clave, ya último jueves del mes de agosto, jueves 27 ya, así que tienes la oportunidad junto con FM96, La Movida Mañanera, Belio y su nuevo tema, Un Ángel Como el Sol Tú Eres. Mañana te da la oportunidad de que te conviertas en el próximo ganador número 32 o ganadora, ya que el 31 fue Sisto Martínez Ramírez de Cabo Rojo, tuvo la oportunidad del viernes pasado, entró a través del 834-4696, no mencionó las cuatro claves correctamente y se tumbó los 96 pesitos cortesía de Bello y su nuevo tema, Un Ángel Como el Sol Tú Eres, tema que está en todas las plataformas de música y en el www.bellofan.com y a través de todas las redes sociales. 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Así que tiene la oportunidad mañana de participar y ganar con la clave del lunes, la del martes, la del miércoles y con esta de hoy jueves 27, que dice así. Apúntate por ahí. Belio es cantante y compositor. Belio es cantante y compositor. Belio es cantante y compositor. Belio es cantante y compositor. Esa es la clave para hoy. Aquí está el tema, Un Ángel Como el Sol Tú Eres, que para mañana te premia con 96 billetes aquí en La Movida Mañanera con Elvin Seguinot.

de mejora. De una forma preliminar se supo que una empleada resultó herida en un incidente con una máquina tipo Skytruck. Dice que aparentemente se pinchó por el torso. Personal de emergencia llegó al lugar para atender a la perjudicada. La empleada fue trasladada al centro médico del área de Río Piedra para recibir atención especializada. Las circunstancias exactas están bajo investigación de la Policía de Puerto Rico y la Policía Municipal y Luma Energy, así que no se ha expresado aún. Así que lamentable, ¿eh? Y ustedes, la gente tirándole a esta gente, Luma, ¿tú sabes las horas que le han metido también a esa gente? ¿Eh? Una empleada que quedó pinchada, ¿sabrá Dios desde qué hora estaba laborando? Así que eso es lo que está pasando a esta hora de la mañana. Para ti que estás conectado acá a FM 96, a la número uno en música en las mañanas para ti.

Ay, qué rico. Este es de mis favoritos del nuevo disco. Para ustedes, con mucho cariño, primera vez que lo tocamos en vivo. Vamos allá.

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En el 96.1 jueves de la cuarta y última clave. Para bailar y gozar, mamá. De Berio, pendiente que a las 7:20, si no la apuntaste a las 6:20, venimos por ahí a las 7:20 con la mención, a las 8:20 y a las 9:20 de la mañana. Para que mañana seas el próximo ganador o ganadora, número 32, ya que el 31 fue Sisto, ya usted sabe que se tumbó los chavitos. Sisto Martínez Ramírez, del pueblo de Cabo Rojo. Se fueron para Cabo Rojo el pasado viernes. Así que tú tienes la oportunidad de ganar acá en FM 96 con Elvin Seguinot a través del 96.1. Así que gracias a todos los que nos siguen también a través de nuestra página de FM 96 Puerto Rico Oficial. Así que saludito a todos los que ya van transitando por la carretera número 2 y que ya usted sabe que continúan varios trabajos acá en el área oeste del país. Así que usted deje su radio pegado acá y los que nos siguen a través del www.fm96puertorico.com. Saludito ahí a Johnny Galandro, a Canelson Rivera, Luis Cueva, el motorista de la salsa que me está escuchando desde Tampa a esta hora, disfrutando de FM96, la única estación que te suena música en las mañanas. Así que saludito para ti que ya vas por ahí camino a laborar con los nenes hacia la escuela. Así que si usted quiere escuchar música en la mañana, somos música para ti. FM 96, la movida mañanera con Elvin Seguinot a través del 96.1. Nos vamos con lo nuevo, nuevecita. Está en nuevecita, a cargo de Kany García junto a Karim León. El sombrero y la camisa. Así que nuevecita.

0: Es una locura en el jueves. Selvin Seguinote acompañándote. Saludito para mi pana Jason Cruz, Max Vargas, Arnaldo Rivera. Saludito para ti, gracias por escucharnos. Kadeisha M. Muñiz Sánchez. El tiempo no sabía de ti. Saludito para ti, Johnny Carnenson y Kelvin Echadín, que me están escuchando ahí. Salsa, Jerry Rivera. Mucha música para ti tempranito en la mañana, para todos los que están ya camino a laborar. Así que seguimos aquí en FM 96 con Chilling, Indica Palacio. En el jueves, Chilling, Chilling, Chilling. Vamos, vamos.
1: Yes.

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1: FM 96, jueves de la cuarta y última clave y último jueves de este mes de agosto. Y sabes que Belio arrancó con nosotros hace ya desde la semana pasada con su tema Un Ángel Como el Sol Tú Eres, tema que para mañana te premia con 96 billetes. Y sabes que vas a ser el próximo ganador o ganadora número 32, ya que el 31 fue Sisto Martínez Ramírez de Cabo Rojo. Tuvo la oportunidad de entrar a través del 834-4696 mencionando las cuatro claves correctamente y se ganó los 96 pesitos. Te podría pasarlo mismo, si ya tienes la clave del lunes 24, martes 25, miércoles 26 con estado y jueves, ya tienes para participar para mañana. Sabes que Belio está en todas las plataformas de música y aquí en la programación de FM 96 con el tema Un Ángel Como el Sol Tú Eres, tema también que está en el www.fans.com y a través de todas las redes sociales. 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Belio es cantante y compositor. Belio es cantante y compositor. Belio es cantante y compositor. Belio es cantante y compositor. Y aquí está el tema que para mañana te regala 96 billetes a cargo de Belio. Un ángel como el sol tú eres.

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Vámonos con lo que está pasando. Oye, continuará en el Caribe. Así que va a estar más seco de lo normal, según la actualización semanal del Centro de Prevención Climática. No hay.

0: de la NOAA dice que anticipa que las condiciones un 80% más seca de lo normal en el Caribe del 2 al 15 de septiembre. Lo más curioso, dice que nos señala que estas condiciones favorables para desarrollo de sistemas tropicales en toda la cuenca del Atlántico, señala también la actividad en el Océano Pacífico y el pico de la actividad de la temporada de huracanes, que es el 11 de septiembre. Así que dice que se mantiene también durante el día de hoy. Dice que hay una perturbación de humedad propicia mezclada con el sol y con lluvias ocasionará en varios pueblos en el área oeste. Dice que se podría registrar aguaceros y tronadas en la tarde de hoy. Independientemente de las lluvias, el calor será el principal riesgo. Así que ya usted sabe que hay una advertencia de calor nuevamente. Entra en efecto, ya mismito, a eso de las 10 de la mañana hasta las 5 de la tarde para la mayoría de las zonas costeras y urbanas de Puerto Rico. Además, Culebra, Vieques y Islas Vírgenes estadounidenses. Así que se les recomienda a nuestra gente a hidratarse bien, ya que va a haber otra ola de calor durante el día de hoy. Así que si usted hace actividades afuera, pues ya usted sabe que tiene que hidratarse mucho. Nuestros amigos que están a esta hora embreando la número 2, los que están, ya usted sabe, pasando trimen, pues usted, ya usted sabe, con su botellita de agua, busque la sombra para guarecerse. A los animales igual, tenerlos con mucha agüita. Así que esa es la que hay para todos los que están conectados acá a FM 96, a la que te suena mucha música a esta hora junto a Elvin Seguinat.
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Es el hijo de Frankie Ruiz Jr., así que no te lo puedes perder, la Sonora Ponceña, Orquesta La Mulense, Maelo Ruiz, Willy González, Los Guardiola, y ya usted sabe que también va a estar este que está aquí, Michael Stewart.

0: y Michael Stewart. Oye, saludito por aquí para Jay Omar Fausto de Cabo Rojo, de la, que está en 400 pies, tirando 400 pies de verja, con mucha calor, a esta hora de la mañana en la sintonía.
1: Sean bienvenidos a Madagascar.
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1: ¡Hey, vos! ¿Pero qué te has dicho? ¿Que no me toques los pies? Mucho menos ahora que estamos al aire en la movida mañanera con Kelvin Seguino por la FM 96. Tú mueve, mueve el bote. A mí me gusta mover el bote, ¿verdad?

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0: de vino.
1: Y a colchón viejo. ¿A qué huele ese colchón viejo, ah? Esta es la pregunta. Está escuchando FM 96, el Vicino, está acompañándote en el tapón a esta hora de la mañana. Oye, Puerto Rico. Puerto Rico sigue recibiendo chavos de todos lados, ¿ah? Ahora esta vez de Meta, oye, dice que Puerto Rico recibirá 124.7 millones de Meta como parte del acuerdo multiestatal relacionado a los daños agregados, oye, a menores en el uso de Instagram y Facebook. Dice que aunque el Departamento de Justicia todavía no ha definido el plan de trabajo para distribuir esos fondos, según explicó la licenciada Tatiana Fernández del Departamento de Justicia de Puerto Rico. Dice que en una entrevista Fernández explicó que Puerto Rico se unió al caso de Meta desde el 2024, que la secretaria de Justicia le ha dado seguimiento a la reclamación desde entonces. Indicó que se trata de un grupo multiestatal en la que múltiples jurisdicciones, pese a tener legislaciones distintas, se unieron para buscar protección para los niños y niñas y jóvenes que a diario tienen acceso a dispositivos electrónicos y a cuentas de este tipo de plataforma. Sobre los términos de acuerdo, la abogada indicó que 124.7 millones serán distribuidos en un periodo de 10 años en pagos aproximadamente de 12.5 millones anuales. El Departamento de Justicia será el receptor de esos fondos, pero se creará un comité de trabajo del Departamento de Educación y el Departamento de Salud y la Administración de Servicios de Salud Mental contra la adicción ANSCA para atender los daños alegados a menores y fiscalizar el cumplimiento del compromiso de que Meta asumió bajo acuerdo. La medida se contempla además un auditor independiente durante 5 años para garantizar de que la empresa cumpla con lo pactado. De acuerdo con la formalización el pasado 26 de agosto de este año, ahora corresponde a la Secretaría Auxiliar de Asuntos Monopolísticos y a la Secretaría de Justicia y a la Gobernadora trabajar el plan de distribución. Según informó Fernández, confirmó que ese plan todavía no se ha implementado. Así que Puerto Rico estará, ya tú sabes, como esto es parte de Estados Unidos, pues le van a dar 124.7 millones, ¿eh? Ya usted sabe que vienen más chavitos por ahí y los van a estar repartiendo entre esas agencias. Así que para los tecatos que están metidos todo el día en el teléfono, que el pescuezo lo tienen así ya que no, están todo el tiempo mirando para el piso.
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FM 96 y en la arena de Wishing. La Universidad de Reggaetón. Estás escuchando la número uno, sonó el timbre. Dale por ahí para el salón de clase. A esta hora de la mañana, para ti estudiante que estás escuchándome tempranito, conectado acá a FM 96, estación que sigue regalando para mañana. Bájame los aplausos. Regalándote 96 quesitos aquí en la movida mañanera, cortesía de Bello y su nuevo tema, Un Ángel Como el Sol Tú Eres. Así que pendiente, que si no apuntaste la clave a las 6:20, a las 7:20, ya me invito a las 8:20, vengo por ahí ya con la tercera mención de esta cuarta clave, para que mañana tenga la oportunidad que tuvo Sixto Martínez Ramírez de Cabo Rojo, que se convirtió en el ganador número 31. Mañana, amiga y amigo que me estás escuchando, amiga y amigo, te vas a convertir en el próximo ganador o ganadora número 32, siempre y cuando tengas la clave del lunes 24, martes 25, la que salió ayer miércoles 26, con esta de hoy jueves ya tienes el combo para que a las 8:25 tengas la oportunidad de marcar al 787-834-4696 y mencionarnos las cuatro claves correctamente. Así que aquí en FM 96 seguimos regalando billetes en la mañana con Elvis Seguinat. Vamos a rockear un ratito.

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0: las 8 de la noche.
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1: FM 96, llegó el jueves, ya de la cuarta y última clave, ya último jueves del mes de agosto, jueves 27 ya, así que tienes la oportunidad junto con FM 96, La Movida Mañanera, Belio y su nuevo tema, Un Ángel Como el Sol Tú Eres. Mañana te da la oportunidad de que te conviertas en el próximo ganador número 32 o ganadora, ya que el 31 fue Sixto Martínez Ramírez de Cabo Rojo, tuvo la oportunidad del viernes pasado, entró a través del 834-4696, no mencionó las cuatro claves correctamente y se tumbó los 96 pesitos cortesía de Belio y su nuevo tema, Un Ángel Como el Sol Tú Eres, tema que está en todas las plataformas de música y en el www.belliofan.com y a través de todas las redes sociales. 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Así que tiene la oportunidad mañana de participar y ganar con la clave del lunes, la del martes, la de miércoles y con esta de hoy jueves 27, que dice así, apúntate por ahí. Belio es cantante y compositor. Belio es cantante y compositor. Belio es cantante y compositor. Belio es cantante y compositor. Esa es la clave para hoy. Aquí está el tema, Un Ángel Como el Sol Tú Eres, que para mañana te premia con 96 billetes aquí en La Movida Mañanera con Elvin Seguinot.

Apuntaste, apuntaste la clave. Ahora tiene que esperar, tú sabes, a las 9 y 20. Nah, no te la repito, no me llames, que no te la repito. No te debo darte la voz sin más. No. A los que me están llamando, mira, ahora voy a apuntar, ahí te voy rápido. Nah, te chavaste. Saluditos a los que nos siguen en el www.fm96puertorico.com. Saluditos a Cinto Rosario, que me está escuchando ahí, conectado acá con la prima Rosita, ahora en la sintonía. Así que saluditos.

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mucha música en la mañana, en la movida mañanera con Elvin Seguino pendiente. Que si no apuntaste la clave ahorita a las 8:20, ya a las 9:20 vengo con la última mención para que mañana tenga la oportunidad de ser el próximo ganador número 32 o ganadora.

0: noches, Skipper. ¿Crees que podamos volver a Madagascar?
1: Por ahora seguiremos revoloteando las aletas en la movida mañanera con Elvin Seguinot. Sí, por FM 96. Saluden, chicos, gorditos y bonitos.

FM 96. Seguimos acá en la movida mañanera con Elvin Seguino. Oye, un gran escándalo estallado en Massachusetts. Dice que el representante demócrata estatal Francisco E. Paulino ha sido arrestado por las autoridades federales tras una acusación formal de un gran jurado, oye, por robo. Además, el alcalde demócrata de Massachusetts, Brian D. Peña, también acusado de haber obtenido más de 1.5 millones de dólares en préstamos federales destinados a pequeñas empresas durante la pandemia y utilizado parte del dinero para financiar su campaña electoral. ¡Ay, grojinche! Así que en Minnesota, Aylan Omar, congresista demócrata también, vinculado con la organización sin fines de lucro llamada Find Out Future, dice que también estafó entre 250 a 350 millones de dólares destinados también para dar comidas a niños durante el paso de la pandemia del COVID-19. Así que eso es lo que está pasando hasta ahora. Se llevaron a dos o tres allá en el estado de Massachusetts. Hasta el alcalde está vinculado. Y también un congresista, Omar, demócrata, en el área de Minnesota. Ay, papá. Los robó, ¿eh? Jugándole al estado.

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0: recuerdo. Mucha música para ti en la mañana. Somos música. Movida mañanera junto a Elvin Seguinot. Estación que para mañana. ¿Qué pasó, Maluma? Te regala 96 billetes. Pendiente que a eso de las 9:20 vengo con la última mención de la cuarta clave para ti que te estás ubicando. Para los que están llegando ahí, ya tú sabes, ubicándose a su área de trabajo. Escuchando FM 96, saluditos. Dale ahí, que no los saludo ahorita. Así que saludito ahí al empleado de equipo que están escuchándonos siempre todas las mañanas ahí. No, es de aquí, es de la compa, Kiko. Así que saludito para ellos que siempre están conectados. Y los que están desayunando allí, buen provecho. Gracias como siempre por la sintonía. Somos música para ti, haciendo radio en vivo. Eso es lo que le gusta a la gente a esta hora, a las 9:05. Acompañándote en el tapón. Así que seguimos con más música. Mira, esta nuevecita a cargo de Kany García junto a Karim León. El sombrero y la camisa le quitó Kany, este muchachito. Vamos allá, corillo.
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Chico ahí, Edwin Cruz, y a su mamá de la Viña, que siempre nos escucha todas las mañanas. Así que gracias por estar conectado acá a FM 96, a la número uno en música para ti, que estás a esta hora disfrutando ahí en medio del tapón, conectado acá a FM 96. Indica Palacio, chilling, chilling, chilling, chilling, chilling. Jueves, jueves, casi viernes, casi, casi, casi viernes, último jueves ya.

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0: aquí en la movida mañanera con Edwin Seguin. Ubícate. Busca lápiz, papel, que vengo con la última mención de la clave. A cargo de Belio. Dale, dale, busca lápiz, lápiz. Dale.
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0: FM 96, jueves de la cuarta y última clave y último jueves de este mes de agosto. Y sabes que Belio arrancó con nosotros hace ya desde la semana pasada con su tema Un Ángel Como el Sol Tú Eres, tema que para mañana te premia con 96 billetes. Y sabes que vas a ser el próximo ganador o ganadora número 32, ya que el 31 fue Sisto Martínez Ramírez de Cabo Rojo. Tuvo la oportunidad de entrar a través del 834-4696 mencionando las 4 claves correctamente y se ganó los 96 pesitos. A ti te podría pasar lo mismo si ya tienes la clave de lunes 24, martes 25, miércoles 26 con estado y jueves. Ya tienes para participar para mañana. Sabes que Belio está en todas las plataformas de música y aquí en la programación de FM 96 con el tema Un Ángel Como el Sol Tú Eres, tema también que está en el www.fans.com y a través de todas las redes sociales. 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Belio es cantante y compositor. Belio es cantante y compositor. Belio es cantante y compositor. Belio es cantante y compositor. Y aquí está el tema que para mañana te regala 96 billetes a cargo de Belio. Un ángel como el sol tú eres.
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0: ¡Dice la Freddy!
1: Belio, que para mañana te regala billetes 96. Besito, que te pueden resolver. 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

Farruk, y sonando aquí en FM 96. Hoy el Departamento de Salud advirtió sobre nuevo repunte del COVID-19 con un aumento en los casos de la gente hospitalizada. Dice que según el informe ha reportado 1.306 nuevos casos, aunque la cifra podría ser mayor debido a las pruebas que no se han reportado. El sistema de vigilancia dice que principalmente el epidemiólogo oficial de la agencia, Miriam Ramos, explicó que desde mediados del mes pasado los contagios, oye, se han triplicado. Dice con la función añadió también a nivel de transmisión, se encuentra entre alto y sustancial. Dice que la clasificación calculada mediante el sistema de vigilancia comparada con los casos actuales con los registros durante el mismo periodo del año anterior. Así que Ramos recordó que puede existir un caso asintomáticos, que una persona que puede ser más contagiosa entre unos y dos días antes de presentar los síntomas. Así que hay unos 1.306 nuevos casos, porque podrían ser más porque la gente se hace la prueba en la casa y eso no lo reportan. Así que, y como con esto del inicio de clase, pues ya usted sabe que aumentaron los casos. Así que eso es lo que está pasando a esta hora. Así que saludito a Pacho. Dímelo, Pacho. Tienes que cuidarte, Pacho. Está por ahí el COVID otra vez. Así que saludito ahí. Mi pana Pacho ahí conectado a esta hora del 96.1. Acá la movida mañanera con Elvin Seguinot. Vámonos con recuerdo de Mark Anthony. Saludito al flaco también ahí. Y al palomillo. Dímelo, palomo.

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0: FM 96, brinda ahí, sonando aquí, 96.1, la movida mañanera con Elvin Seguinot, la onda tropical, nivel 96L. Oye, que estuvo organizándose a través de la noche, estamos actualizando el tiempo, dice que su probabilidad de formarse es de un aumento de un 90%, así como estás escuchando a esta hora de la mañana. Dice que la probabilidad de formarse es de un 90% si la tendencia de la organización continúa organizándose. Dice que pudiera comenzar boletines tropicales para la tormenta de corta vida. De su nombre sería Dolly. Mira cómo se murió Dolly Parton, pues le pusieron Dolly. Desde este próximo viernes de mañana, entrando la entrada de un ambiente adverso con vientos constantes y le debilitaría durante el camino en esas aguas cercanas al noroeste del Caribe. Es posible que la humedad aumente en nuestra región entre domingo hasta menos el martes de la próxima semana, siendo el lunes más inestable. La lluvia que podríamos recibir dependerá de la trayectoria y estructura del sistema del modelo. La trayectoria muestra un margen que incluye posibilidad de un paso sobre nuestra región, un paso cercano, algo distante al norte, que se vaya para allá para el embalse, que están sin agua, toda esa gente están volviéndose loco allá. Y en nuestra región, para a través del lunes, dice que estaría bastante acá en la región. Y el Servicio Nacional de Meteorología añade que en su discusión del pronóstico, la posibilidad de un patrón húmedo para el domingo y lunes, con riesgo de inundaciones limitadas más generalizadas. Así que eso es lo que hay, gente, se podría estar formando nuevamente la onda tropical para este fin de semana. Así que está pendiente ya, los boletines, esté tranquilo. Escuchando a FM 96, ya usted sabe, pendiente aquí al 96.1.
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0: Oye, Skipper, ¿crees que podamos volver a Madagascar?
1: Por ahora seguiremos revoloteando las aletas en la movida mañanera con Elvin Seguinot. Sí, por FM 96. Saludos, chicos, gorditos y bonitos.

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1: Hombre, que estamos en un grandísimo jueves. Acercándonos ya vertiginosamente al fin de semana. Vaya, ¿tú sabes cómo es?
0: Pa' gozar.
1: Oye, definitivo. Bueno, hoy jueves 27 de agosto. Ya estamos prácticamente diciéndole solo goodbye, adiós al mes de agosto ya, ¿va?
0: Sí, sí. Se fue y adiós.
1: ¿Cómo es eso?
0: Se fue y adiós. Estamos a 27, pero ya se fue.
1: Está al otro lado ya, está, ¿verdad?
0: Sí.
1: Oye, estaba verificando los distintos periódicos. Estaba comentando con nuestro compañero Ulises esta mañana. Ya hay chopper de Navidad por ahí, papá.
0: ¡Claro, Rocky!
1: Hay chopper de Navidad ya por ahí.
0: ¡Oh, pero ven acá! Sí. ¿En qué mundo tú vives?
1: Y yo dije, caramba, la verdad que... O sea, las intenciones de que le van a pasar a Halloween por encima... Ya están ahí.
0: Vamos, ya hace jato. ¿Qué es eso? ¿Qué es eso?
1: Para que tú veas. Bueno, pues señores, o sea, ya está todo el mundo. Vaya desempolvando, ¿verdad? La cajita donde tiene claro, guardado el árbol y los artículos. Claro. Que eso está a la vuelta.
0: Yo conozco gente que ya han montado el árbol. Porque está tan loco para que sean navidades, para disfrutar.
1: Para despejar la
0: mente. Eso le ayuda.
1: Sí, para despejar
0: la mente. Lo que no van a poner mucho son las luces, porque está muy caro todo.
1: No, pero si ya vienen solares.
0: Sí, pero se daña rápido.
1: Bueno, para que dure por lo menos, ¿cuánto?
0: Una semana.
1: Dos meses.

0: Los meses.
1: Para que dure una semana, por favor,
0: Cortino. Bueno, pues señores, eso es ya vaya ¿verdad? Preparándose, que estamos ahí. Ya sabes cómo es. Bueno, 11:20, tenemos hoy a Franco con lo caliente de la mano. Viene con las noticias para que usted esté al tanto de todo lo que está pasando. La verdad que, por cierto, está bien caliente, papá. Ya no sabes cómo es. Sales a la calle y lo primero que te da es la bofetada de calor en la cara.
1: ¿Qué? Gosh, y lo malo no es eso. Lo malo es que también, que esto es, ¿cómo te digo? Cuando uno sale del aire frío, sale allá, el cambio de clima te da catástrofe.
0: Correcto. Oye, Bandy, tengo por aquí el número de la lotería, lo que ha salido hasta el momento.
1: Ajá.
0: El primero, 32.086. Ajá. Sí, 32.086. Tienes cara a montar, lo que quiere decir que no tuviste suerte. Bandy, mira, el tercer número. 5.493.
1: Igual.
0: Por eso, no veo cambio de facción en tu cara, o sea que tampoco lo jugaste. Entonces, el quinto premio, 13.529, Bandy.
1: 529. ¿Sí? ¡Ah! No,
0: tampoco es, sabía yo. Bueno, pues repitiendo el primero, 32.086. Falta el segundo, cuarto y sexto. Así que veremos a ver qué pasa con favor de papá Dios. 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También se están vendiendo allí como pan caliente. Ahí es donde, como es el centro de todo, está ocurriendo. Y ahí
1: everything.
0: No, y el hombre está gozando. O sea, como. Bueno, Bandy, vamos rapidito entonces para el primer tema, ya, ¿verdad? Pues comenzamos.
1: Sí. La hora de.

0: Continuamos acá en la Escobar 96.9. El bandido se ve y Rocky pasándola súper bien. Bandy, has pasado de los sustos que has pasado en la calle cuando vas conduciendo. Mayormente, ¿quién va conduciendo? ¿Un hombre o una mujer?
1: No voy a estar con tiraera, pero la mayoría de las veces son mujeres.
0: ¿Verdad que sí?
1: Cuando iba a arrancar, por poco le mete al otro carro.
0: O texteando también, en todos los casos.
1: No le he visto texteando como tal, pero maquillándose y dionando a la misma vez. Dice, hablo.
0: O sea que...
1: Y después dice, es que nosotras las mujeres podemos hacer algo, dos cosas a la misma vez, los hombres no.
0: Que el público lo llame 834-4696. Los sustos que usted ha pasado cuando va conduciendo, mayormente son provocados por hombres o por mujeres. Dice que son las damas mayormente, ¿verdad? Con las que ha pasado el susto, que van maquillándose y desayunando dentro del carro. Así que ya para acá, 834-4096. En otras palabras, para ver quién conduce peor, si el hombre o la mujer. Nos llama y nos dice. Hay caballeros también, Mandy, que, ¿verdad?
1: Sí, ellos, chacho, peor todavía.
0: Unos cortes de pastelillo ahí que de Dios padre. Vamos por acá. 96, hello, largo, perdón.
2: ¡Qué
1: pago!
0: ¡Luis!
2: Todo bien.
1: Luis, que ni guía.
0: Luis, de las pocas veces que tú sales de casa. Te pregunto, los sustos que has tenido cuando vas en un carro, ¿son provocados por hombre o mujer?
2: Mujeres.
0: Por mujeres, Bandy, ¿viste? No lo pensó dos veces. No lo pensaste dos veces. Así
2: no,
0: que...
2: No, dos veces.
0: Esto es para sí, bueno, pues gracias por llamarnos, Luis. Hello, Laura Cabrón.
3: Hello.
0: ¿Doña Ada? ¿Qué está pasando? ¿Todo bien? ¿Todo bien? Yo creo que Doña Ada viene en defensa de las damas.
3: Exactamente. Exactamente, porque a mí me han

0: De verdad,
1: mayormente son caballeros.
0: Sí.
1: Okay, ¿qué te han hecho?
0: Van testeando algo bien apurado casi encima de uno y yo cojo, pues lo coma suave para que se vayan adelante.
1: ¿De verdad? O sea,
0: sí, y... no es que yo coja tortuga, porque no me gusta coger tortuga, pero no, encima de uno ahí, acelerando los cajos, y yo cojo, lo cojo más suave.
1: ¿Y por qué será que pasa algo así? Bandy, ¿por qué será eso? Que hay gente que viene encima de uno, este...
0: Sí, no, eso yo lo detesto. Pero de momento, mira, tú tienes que frenarte para atar el cajo.
1: Sí.
0: Yo no, yo dejo distancia por lo menos dos cajos o uno, tú sabes, depende del sitio que esté. Si es un tapón, pues yo dejo por una distancia de un cajo.
1: Es correcto.
2: Peor aún, te dan detrás.
0: No, claro, deja eso. Entonces, si se daña el cajo del frente de momento, mira, tú tienes oportunidad de girar para el lado y salir. Pero si te pegan un cajo, se daña la frente, te tienes que quedar en ese, que pasen todos los del otro cajo para tú puedes pasar.
2: O te dan a ti y por el detrás, entonces tú le das al otro.
0: Exactamente, también.
1: Por eso hay que vender los stickers que dicen, no te pegues, que no es bueno.
0: Sí, así igual tenés que buscar un papelito que venía antes, se lo ponían así en los cajos.
1: Es correcto.
2: Yo vi uno allá en San Juan, mira, te pegaste tanto como tu madre cuando tú naces.
0: Pero antes venía mucho ese papelito detrás de los cajos. Decía, no te pegues, que no es boleto.
1: Correcto. Eso sí. Pues gracias, doña Ada.
0: Ok.
1: Bien, dale. 834-4796. Hello.
3: Si me oye.
1: ¿Qué está pasando, papá?
3: Sí, mira. Los otros días me ha dado una loca. Eso era, mira, maquillándose, peinando. Pero lo peor fue que di yo, pero me dio por detrás.
1: ¿Pero reclamaste al seguro?
3: Sí, me reclamé el seguro y me dijeron que cuáles eran los hechos. Y yo le dije, mira, me dio así, por aquí, por atrás.
2: Y como ahora tú puedes usar el celular para dar la información, y dice, buen provecho.
3: Eso mismo.
1: Pero usted pregunta, ¿quién guía peor, el hombre o la mujer?
3: No sé, pero me dio una loca.
1: Bueno, pues gracias, hermano. Vamos por acá, 96. Hello, Larry, qué bueno.
4: Hola, muchachos.
1: ¿Cómo
4: Hola.
1: Estamos? ¿Cómo es que pasa? ¿Verdad que sí? Ay, padre, hermano. Bueno, cuéntame, ¿para ti quién guía peor, el hombre o la mujer?
4: Mira, yo soy mujer. Pero generalizando somos la mujer.
2: Ahí está, ¿viste?
4: Y te voy a explicar algo. Yo cuando salgo de aquí de casa y cojo la bus, yo siempre me detengo en la gasolinera que está... Ajá. Y saco la mano y me toco una mujer, mira, no me da paso, y yo, mira esa, y estoy sacando la pero viene un hombre caballeramente me lo da.
1: Ok.
4: Pero son las mujeres las que guían parado.
1: De verdad, o sea que mayormente ni cortesía hay al guían.
4: Sí.
2: Bueno, y lo dice mujer.
4: Sí, lo digo yo que soy mujer. Kaylee lo dice. Me identifico y todo.
1: Sí, dice Kaylee, lo dice. ¿Qué pajo?
4: ¿Qué pajo?
1: Para. Bueno, gracias, Kaylee.
4: Dios me cuide, mis amores, lo quiero.
2: Bien. Yo lo digo también. Ajá. Yo lo digo también. Dime. Y lo dijo Bandido y cualquier cosa que se suelvan ahí con Joti.
1: Hello, la recobro.
5: Mira.
1: Escucho.
5: El dicho de tenía que ser una mujer.
1: ¿Cómo es?
5: Tenía que ser una mujer.
1: ¿De verdad? ¿Sí tú dices?
5: Yo sí. Yeah. No, no le estoy tirando porque la mujer es lo más hermoso del mundo. ¿Tú me entiendes? Para que se acaben los hombres.
1: ¡Ay, chus!
5: ¡Qué sucio!
2: Sí, porque ¿qué edad tú?
5: Y mi esposa, que la casa es de alto.
1: ¡Qué sucio eres!
5: Mira, pues entonces... mira, ajá, no tirarle tanto a las mujeres, pero por lo pasado yo voy para Mayagüez. Ajá. Y me hicieron un corte pastelillo que aquello. Cuando miro, era un don mayorcito, ya ni miró para el lado.
1: No, cualquiera, imagínate.
5: Papi, de verdad, yo dije, mire, cuando miré, yo le dije a la mujer, es un señor mayor, y yo, Dios lo cuide y lo bendiga, seguí de largo, no, pero por poco me choca la guagua el bailarodo. Si no,
1: y cuando ni te miran, es que ellos saben que lo hicieron mal.
5: Sí, no, exacto, sí, porque va a ver la sesión del otro, déjame seguir por aquí.
1: Eso hace.
2: Oye, casi siempre es que te dan por detrás.
5: No, a mí me va a dar por el frente, pero el guardarodo, yo dije primero. Ah.

0: Okay, tengo okay. Que el problema que yo no. Siempre por el frente en Guardaludo.
1: Está bien, pero
0: por
1: casi
0: la bola
1: siempre.
0: Izquierda.
1: Ay, ya, para allá.
0: Por la bola izquierda. La bola en Guardaludo tiene una bolita ahí.
1: Ah, okay, gracias, Chicán.
0: Pero escucha, también si tiro. Ajá. Yo tengo una hija que eso va tomando café y maquillándose y con el codo en el guía.
2: Peligroso eso.
1: Yo te lo dije.
0: No, pero qué diablo, qué tú haces.
2: Peligroso.
0: Dame el café, yo peleando iba yo para Carolina.
2: Ajá.
0: No, chacho, yo iba asustado. Pero mira, tienen un arte del carajo, ¿viste? Porque con un codo y aquel que esa guapa iba derechita y tomaba café y dándole ahí a los ojos de esa que yo no me gusto.
1: O si no con las rodillas.
2: Oye.
1: Con la sino con la rodilla.
2: Pero quiere decir.
0: Y también. Sí, con la rodilla para lado y la vera. Y sí. Eso va derechito. Tienen un arte. Yo creo que sí. Nacen con eso.
1: Ya. Y la rodilla hacen así, guían. Están guiando. Entonces con la otra rodilla ponen los señales si van a ir para la izquierda o para la derecha.
0: Bandy, el cuellito de lado, el teléfono puesto, hablando.
2: También.
0: Pues si los he visto.
1: Teniendo el pique en el carro.
0: Pues si no lo tiene, ¿no? Así como te iba diciendo, la vecina me viene por dinero.
2: Ay, padre amado.
0: Ay, Vinny.
2: Mira, aquí me acaban de testear, Apache, que dice que están describiendo a varias damas.
0: No, montones. Estas mismas mías, ellas lo han dicho, ellas, tú viste, que la doñita ya me dijo que sí, que era cierto.
2: Ajá.
0: De que las hay, porque nosotros no nos maquillamos. No hacemos nada de eso. Sí, hablamos por teléfono, pero tú sabes, maquillo nada más.
1: Maquillado que otra cosa. Pero llegamos tarde como quiera. ¿Oíste? Y llegamos tarde como quiera.
0: No, no, obligado. Esa es nuestra situación, es que hay que llegar tarde.
2: Bueno, pues gracias por llamar, Apache. Dale.
1: Oye, a María, Apache se fue. Hello, Apache.
2: No.
1: Apache.
0: ¿Qué?
1: ¿Te dieron el bono?
0: No ha llegado Navidad.
1: No, yo digo del año pasado.
0: No, ese no llegó, pero me dijeron que para este año me iba a dar todos pasados. ¿Entendiste?
2: Hay en otras palabras que viene retroactivo.
0: Andy, será verdad, blanda.
1: Mira, yo te voy a hablar claro. Yo creo que este año te vas en volanda.
0: A ver. Es más, tanta cuenta que tengo que pagar y eso.
1: No, y lo más lindo es que te va a poner a donde está este en los cajos parqueados.
0: Ese quebra que no.
2: Cuídate, Apache.
0: Eso significa como botado, que
1: no.
2: Bueno,
1: y si está lloviendo, mejor.
2: Cuídate. 96, el hablar, Cobelón.
3: Sí, hello, buenos días.
2: ¿Quién habla?
3: Con Iván de Rocha.
2: Iván.
1: Dímelo, Iván.
3: ¿Cómo estamos?
2: Bastante bien. Cuéntame.
3: Mucho, pero estoy siempre oyéndolo y estoy ocupadito también.
2: Mira, te pregunto, ¿quién conduce peor, hombre o mujer?
3: Mira, aquí se va a ir todo el mundo encerrado. Hombres, mujeres, juventud, los menores, mayores, todos se van encerrados.
2: Cuéntamela.
3: Es que se pasan el fucking teléfono, Jotty, todo el tiempo en el teléfono, cuando vienen a estar encima de ti. No, mano, tienen que dejarle ese teléfono, van a matar a unos pocos.
2: O sea que por estar en el teléfono la mayoría de las personas pues entonces prácticamente frenan encima de ti.
3: Sí, especialmente la juventud. Tú miras para el lado del teléfono, miras para el lado del teléfono, ya está todo viejo, hasta yo me incluyo también.
2: Qué barbaridad, pues por lo menos eres objetivo.
3: Sí, vamos, sí, ya está. Mira, tengo una pelea yo. Cuando cojo el teléfono, lo toco al lado, lo boto. Mira, sí. El teléfono que voy a chocar.
2: No, exactamente. Y muchas veces, aunque tú no lo sepas, ya están la policía al lado tuyo observándote a ver si. Pero, o sea, un piquecito, hay unas recetas.
3: Bueno, no puedo juzgar, pero también lo veo yo en el teléfono.
2: Sí, pero ellos, usted, ¿quién le va a dar un pique a ellos?
3: Pero son ellos mismos. Yo voy a tener una libreta para que tú veas cómo los atatillos por tinte window, por teléfono, por cinturón.
2: Bueno, pues gracias, papá Iván.
3: Bien, Dios cuide.
2: Vamos por acá. 96, hello, hola, cabelón. Hello. Lizzy, cuéntamelo, bienvenida.
4: Terapia igual.
2: ¿Está bien?
4: Perfectamente bien.
2: Gracias a Dios. Cuéntame, para ti, ¿quién guía peor, el hombre o la mujer?
4: Bueno, en mi opinión personal, si soy una dama, pues entiendo yo que

0: Son las damas las que manejan incorrectamente.
1: Las damas manejan incorrectamente. Cuando dices así, ¿te refieres a tu hermana?
0: No. Ahí sí te digo que no.
1: No.
0: Ella es bien responsable.
1: Ah, ok, perfecto.
0: Y uno tiene que aprender a ser responsable en el manejar, porque acuérdate que esto es una gran responsabilidad que uno tiene en sus manos.
1: Uh-huh.
0: ¿Entiendes? Porque o sea, eso no es de estar manejando incorrectamente.
1: Uh-huh. ¿Y qué susto? ¿Y qué susto pasaste?
0: Muchas de ellas, no estoy uh-huh. generalizando a todas por igual, pero la mayoría manejan y empiezan a estacionarse en sitios incorrectos, a peinarse el pelo, a echarse la fragancia de última hora, a maquillarse, a estar hablando por el celular. Mire, cuando es a conducir, porque para eso no tiene tiempo.
1: Perfecto, bueno, pues gracias, Lizy.
0: Gracias a ti
1: por
0: la oportunidad.
1: Bien, vamos para acá. 96. Hola, cabrón.
2: Hello. Buenos días, muchachos.
3: ¡Maestro!
1: ¿Cómo está, Walker?
2: Todo bien.
1: Importante, cuéntame.
2: Pues mira, como he dicho la mayor parte de las personas, es que la mujer es cuestión de guía.
1: Este es Edgar, ¿de verdad, Edgar?
2: Mira, es más, como tú el amigo ahorita, yo a veces la hija mía me da y él es más el como el freno que yo estoy pegando que ella. Y a velocidad.
1: De pasajero estás pegando freno.
2: Sí, muchachos, entonces también otra cosa que eso de ceder el paso, nosotros le cedemos el paso a cuando hay, pero ella se den el paso, muchacho. Yo como primero, porque antes de los accidentes, realmente son ocasionados por ella. Pero
1: okay. O sea, que ni cortesía tienen, según tú.
2: No hay nada de eso, porque, muchacho, es que honestamente se gana el premio de la más guiando. Eso es que, y de hecho, la misma mujer que hemos oído hoy han dicho que son las mismas.
1: Sí, sí, han sido objetivas, sí.
2: Porque es que verdaderamente es un peligro.
1: Está bien. Gracias, Edgar, gracias.
3: Edgar dice, es que
1: son un peligro. lo dice bien temeroso, ¿verdad?
3: Sí,
1: no, sí. Dice hello, Lara Cabrón. Hello.
4: Hello.
1: ¿Quién nos habla?
4: Digo, Ron,
1: ¿cómo se llama? Mayagüez, adelante, cuéntame, ¿quién conduce, pero el hombre o la mujer?
4: No, para... ¿Pero? Andan por ahí al garete, te lo digo yo, pero de veras, las personas mayores, oh Dios, debería de haber ya una ley de a cierta edad, ya esto, quitarle la licencia de conducir y que no conduzca más, de veras.
1: Quizás le haga un examen y una revaluación.
4: Exacto.
1: Sí, pero quitársela no.
4: Pero es que guía, mira, ellos se tiran sin mirar, no ponen la señal. Y te lo digo porque me ha tocado, tres, cuatro. Sí. Ayer mismo uno se tiró sin mirar para ninguno de los dos lados. Yo, pero ¿y qué le pasa a este señor? Se cree que anda solo por el mundo guiando.
1: Qué barbaridad. Así que tiene que haber más precaución en cuanto a eso.
4: Sí.
1: Bueno, pues gracias por
4: llamar. Hay muchos accidentes por asuntos mayores.
1: Sí, sí, pero ¿cómo te digo? Quitarle la licencia a las personas mayores, ¿no? Porque no sé cómo uno va a venir a trabajar.
3: Mira, yo te voy a decir una cosa. Jorge y yo somos mayores.
4: Bueno. Yo tengo 53 años.
3: Ah, pues tú eres mayor también. Hay que hacerte el examen.

0: las mujeres. Perdónenme, chicas, pero las mujeres guían fatal.
1: O sea, una cosa, yo creo que...
0: Son muy cañoneras, son vaqueras, no les gusta dar paso. No estoy incluida por si acaso, pero sí, el porcentaje mayor... Las mujeres no les gusta dar paso, pero les gusta que le den paso.
2: Guandilla, es la realidad. Guandilla, te pregunto, ¿tú te maquillas también en el carro mientras estás guiando?
0: No, negativo. No. Yo me monto, me pongo mi cinturón y a mirar para el frente todo el tiempo.
2: ¿Te vieron?
0: No he cogido ni un boleto, no he chocado.
2: ¿Te vieron?
0: Para mí es un carro, un arma de doble filo, de verdad.
2: Guandilla, si Guandilla, te vieron.
0: También.
2: Hasta sí, tomando sí, café.
0: También,
2: por ejemplo,
0: no llamaba, pero me alegro saber que
3: están
0: bien.
2: Picha,
3: eres estudio,
2: 102.
3: Cuídate mucho. Bien, cuídate
2: dale,
3: mucho.
2: Dale, cuídate.
3: Bueno, vamos por acá, a través del 834-4696. Hello, Laura, ¿cómo no?
4: Hello, buenos días, Jorge Bandy.
2: Mira para allá, que está el maleno mayor.
4: ¿Qué está pasando?
3: Cuéntalo, papá.
2: El hombre que no sabe qué hacer.
4: La nena.
2: No está por ahí hoy.
4: Ah, lo cogió de cumpleaños.
2: No, el cumpleaños fue allá, antiel.
4: Y por eso lo siguió celebrando.
2: Pues está bien. No sé lo que está haciendo, pero eso no le importa a nadie.
4: Sabe más que todo el mundo averiguado.
2: Exacto, así que sigue el tema.
4: Vamos al tema. Pues yo entiendo que las personas mayores, de verdad, porque hay mujeres que son, bueno, como dijo la que llamó ahora, que son unas becejas.
2: Mira.
4: Pero hay mujeres que son unas
2: coqueras. Angelito.
4: Perdón.
2: Se te zafó. Sí. Las mujeres se respetan.
4: Sí.
2: Aunque guíen mal.
4: Es verdad, yo dije, hay mujeres que no saben guiar, pero hay otras que son unas vaqueras y son choferas y saben manejar la calle.
2: Yo conozco mujeres que guían hasta troces.
4: Sí, yo conozco mujeres que guían hasta guagua escolar.
2: Sí.
4: Y guían muy bien.
2: Y hay mujeres que se tapan, como tú.
4: Hay personas mayores que de verdad ameritan de que le quiten la licencia. Porque hay personas mayores que guían bien. Porque todo lo hay.
2: Seguro.
4: Hay personas que ya han perdido la habilidad.
2: Tiene que ser examen.
4: Aceptar el examen y ver y quitarle la licencia.
2: Y de más o menos saber, bueno, y también si es una persona mayor, vamos a ponerle 80 años, y guía bien, tiene los reflejos bien, que pues están aguantaditos, pero que guíe bien y todo. Y dice, pues está bien, tú me quitas la licencia, pero tú tienes que buscarme una persona que me guíe y que me haga toda la...
4: Exacto. Que lo lleve a la cita, que lo mueva.
2: Claro.
4: Porque ellos tienen licencia, pero si ya, como tú dices, perdieron la habilidad, lamentablemente hay que montar la familia, ponerse a coger con ellos.
3: Bueno, vamos a ver qué pasa. Bueno, pues gracias, Angelio.
4: ¿Qué va a pasar?
2: Dale, papá.
3: Cuídate.
4: Sí, todo bien, Jorge.
3: Gracias, papá, Dios.
2: Sí, papá. Calladito. Adiós.
3: ¿Qué me decías?
4: Estaba bien calladito.
3: ¿Calladito?
4: Sí.
2: Calladito está aquel y te muerde.
3: A él se lo busca.
2: Bueno,

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1: 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Se le ocupó 4 bolsas de crack y un vehículo fue ocupado. Estos casos serían citados para comparecer a tus magistrados.
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0: Contaba acá en la hora del pueblo 96.1 en Bandido 70 Rosti. Ya son las 12.8, así que buen provecho. 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Número de la lotería, lo que ha salido hasta el momento, Bandy. El primer premio, 32.086, el primero. El segundo, 31.043, que no había salido. 31.043. El tercero, 5.493. El cuarto no ha salido. El quinto, 13.529. Eso es lo que está pasando en la brea en cuanto a los números de la lotería se refiere. Y es cosas que hacen los vecinos que te desesperan. Cuéntame una de las cosas que hacen los vecinos que desesperan. Por ejemplo,
1: entrometido.
0: No, bueno, ajá, cuéntame. Está entre las
1: alternativas. Entrometido, hablando de más.
0: Chismoso, en otra palabra.
1: Sí, y se creen dueños de tu casa.
0: Adiós, pero ¿cómo que van a mandar tu casa? Adiós. Bueno, pues vamos, que el público lo llame. Cosas que hacen tus vecinos que a ti te desesperan. Van dice que es chismoso. Yo digo también que pasa mucho lo de que pasan el trimmer a las 7 de la mañana un domingo.

0: Y te despierta. Tanto día, ¿verdad? Que hay para eso. Y se puede programar un poquito más tarde. Qué sé yo, a las 8:30. Está chévere.
1: Pero lo hacen por oro,
0: ¿vale? Bueno, es probable. Así que ya para acá, 834-4096, cosas que hace tu vecino que te desespera. Puede ser un domingo a las 10 de la mañana con música alta. De ese diablo, ya empezó el party. 96, hello, la recomendación. Hello.
2: Hola, Rosy y bandido, para que no se encele.
0: ¿Cómo estamos? ¿Todo bien, Clary?
2: Bien.
0: Qué bueno. Cuéntame, te pregunto, cosas que hacen los vecinos para ver a que te desespera.
2: Bueno, te voy a hablar primero de la primera mitad, Mayagüez.
0: Ajá.
2: Hay mucho, como dice este chismoso.
0: Ajá, como dice Bandy.
2: Entrometido.
0: Ajá.
2: Que no viven la vida de ellos, pero viven en la ajena.
0: Ajá.
2: Es así. Aquí ni se diga. Pero para adelante.
0: Bueno.
2: Mi otra mitad ya.
0: Ajá.
2: Pues, ha moderado un poquito, pero hay algunos que pelean y pelean y deben pensar que hay cosas que, aunque surjan entre matrimonio y no sean bien de eso, no se debe estar... Porque se oye, porque como quiera tú lo oyes.
0: Ajá, o sea que pelean como que alta.
2: Exacto, correcto.
0: Y que hay maneras de canalizar esas diferencias. Mira, vamos a hablar esto, pero gritando la casa.
2: No miren eso. Que se entere pueblo y campo, entonces.
0: Sí, están ahí y nada, porque después a las 3 horas están dándose besos y abrazos.
1: ¡Me besé este!
0: ¿Verdad que sí, que pasa así?
2: Ah, sí.
0: Bueno, pues gracias por llamarnos.
2: Bien, cuídese, bendiciones. Bien.
0: Dale. Vamos para acá. 834-4096, cosas que hace tu vecino que te desespera. Bandy nos acaba de enviar un mensaje de texto. Un gran amigo nuestro dice que velan por las ventanas.
1: Eso es verdad.
0: Que velan por... Bueno, yo no sé, ellos creen que están inventando una estrategia nueva y tú siempre ves la sombra cuando se mueve y va cuando tienen pelo blanco. Que tú dices adiós, espérate que es. Pero pasa, vamos por acá. 96 el hombre, que hello. Hello, ¿quién habla?
3: La primera vez que llamo.
0: Sí, ¿quién habla?
3: Ramón Enrique.
0: Ramón, cuéntame, cosas que hacen los vecinos que te desesperan.
3: Muchacho, no me desesperas, me pongo loco, la gente. Mira, yo llevo viviendo en Ayubonito, llevo 2 meses. ¿No?
0: Ajá.
3: Entonces, los vecinos pueden todo el tiempo gritando, si no es peleando, es otra cosa.
0: Ajá, de verdad.
3: Todo el tiempo, mano. Entonces, pues ahí tienen que haber niños menores alrededor, pues, del mismo que yo vivo.
0: Ajá.
3: Y no respeto, bro.
0: Diablo. O sea que después de la pelea viene la reconciliación y no hay mesura en eso.
3: Pero eso es unos gritos cuando se reconcilian, eso llega hasta el infierno, el grito.
0: De verdad. O sea que... Y tú con la mente dañada.
1: ¡Ah!
0: Se fueron, Andy, parece que va a escuchar más gritos. ¡Qué barbaridad! Bueno, pues vamos a ver, 834-4096. Vamos a ponerlo eso como peleas y reconciliaciones, Andy, para no entrar muy bien en... ¿Verdad? ¡Qué barbaridad! Bueno, de que lo hay. Me ha llamado 834-4096. Cosas que hacen los vecinos que a ti te desesperan. Ya han mencionado de que velan por las ventanas. Barry dijo de los chismosos. Yo mencioné de los streamers. Ya mencionaron las peleas y reconciliación. Vamos a ver, ¿cuál otra? Ah, Bandy, clásico, ese pelear por los parkings. ¿Verdad que sí? También. El que más y el que menos siempre está con eso. Y mencionamos también lo de la fiesta hasta casi al amanecer. Que tú dices, caramba, no hay consideración.
1: Eso. Uno puede aguantar eso también, eso qué sé yo, pero...
0: No, pero no todos los fines de semana ni nada de eso, tú sabes. Bueno. Porque todos los fines de semana party y todas esas cosas. ¿Entiendes? Bueno. Y la música alta. Tú dices, diablo, pero ¿y entonces?
1: ¿Uno hace lo mismo?
0: ¿Ah?
1: ¿Uno le hace lo mismo entonces?
0: O sea, ¿tú harías que pondría música también de noche?
1: Sí, ¿por qué no? ¡Curucuta, catín! ¡Puriquita,

0: Pero pues eso es más o menos la cuestión en cuanto a cosas que hacen los vecinos que te desesperan. Más o menos ahí a grandes rasgos. La más que te impresionó, Andy, yo lo sé, lo de las peleas y las reconciliaciones de la pareja. Esa fue la más que te dañó la mente, ¿verdad que sí?
1: También.

Bueno, pues ya son las 12:15, que ahora cobró 96.1. Con los líos, hombre. ¿Cómo es, hombre? Bueno, estás en esa, ¿eh? Va para el merengazo, Luisito Cachanchan, su bachata cortavena.

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1: La gente Daniel Reyes, la policía ha escrito a vehículos hurtados, división de Arecibo, llevó a cabo una investigación contra Héctor A. Sánchez Rosario, de 36 años, residente en Atillo. Para la fecha del 24 de agosto del año en curso, en el estacionamiento del colmado Capacés, el cual ubica en parcelas de ese pueblo de Atillo, el imputado se hurtó del vehículo

0: Mejía por un negro del 2013. Durante la intervención se lo ocupó a Sánchez Rosario, su tarjeta controlada y 500 fentanilos. El caso fue presentado ante la juez Michelle Camacho del Tribunal de Primera Instancia de Arecibo, y luego de escuchar la prueba determinó causa por los delitos mencionados y le fijó una fianza de $40,000, la cual no prestó, siendo ingresado a la cárcel de Bayamón hasta la vista preliminar que está apostada para el 15 de septiembre de este año.
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1: La gobernadora de Puerto Rico, Jennifer González, anunció la aprobación por parte del Departamento de Agricultura de Estados Unidos de una declaración de desastre por sequía. La solicitud formal se presentó el pasado 10 de agosto ante la Secretaría de Agricultura Federal para cubrir los municipios de esa zona de Arecibo. La solicitud fue, entonces, trabaja con el apoyo de la Administración de Asuntos Federales de Puerto Rico como parte de las gestiones ante el gobierno federal para atender el impacto de la sequía.
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3: Gente, está medio chongao. Oye, es que aquí está como de la una y pico de la tarde. Vino la prieta, tiró unos alfileritos bien finititos, dio una vuelta por el campo, volvió otra vez y bajó y nos tiró. Gente, así estamos. No es que se ha pegado, pero nada, finitito, casi ni se ven los condenados de tan finitos que son los alfileritos. Ahora, las temperaturas altas. Ayer vieron, si chequearon en las noticias los muchachos, se trepó aquí en Mayagüez. Se trepó aquí en casi 1.10. Así te estoy diciendo, papá. No hay muchos municipios que las temperaturas están altísimas. Dios nos proteja, sigue esto de la sequía. Tenemos la esperanza, gente, hay que orar porque pues ustedes saben que este es papá Dios quien decide dónde va a caer el agua y dónde no va a llover. Pero hay que orar y tenemos la fe puesta gracias a papá Dios, la tormenta Dolly. Pues vamos a ver si nos dejan esos remanentes, como dicen los muchachos meteorólogos, esos remanentes de la tormenta Dolly. A ver si cogemos un poquito de agüita en la olla, pero pues he escuchado varias versiones, porque ustedes saben que los muchachos tienen cada cual tiene su librito de trabajar. Y muchos de ellos apuestan a que va a caer agua en la olla. Y cuando digo la olla es Carraízo y La Plata, que siguen bajando los niveles, gente. Es una cosa preocupante. Papá Dios, protégenos. Pero siguen bajando los niveles. Y hay otros que dicen que no, que dependiendo con el viento, esta agua pues se puede ir para otro lado. Y eso es lógica, que ha pasado, pronostican que va a caer agua en tal sitio y el viento a veces de las nubes corre, pero tenemos la fe, vamos a pedirle a papá Dios que llueva y que se vaya lejos y que no le haga daño a nadie el paso de la tormenta Dolly. Vamos a ver, tenemos la fe, vamos a seguir positivo que se van a llenar esos embalses y que vamos a salir de esta crisis. Oye, como se fue esta semana. Chacho, ya mañana es viernes, papo. No, la semana y el mes. Miren agosto. No, entonces ya tú te metes para par de tiendas por departamento y tú ves Halloween y Navidad. O sea, ¿que dónde vamos a llegar? Así mismo. Es más Navidad que Halloween. Que Dios me perdone. He visto más campaña de Navidad que la del mismo Halloween. Y no ha llegado octubre todavía. Miren cómo va este mandado. Ya las tiendas por departamento anunciando sus cositas de Navidad. Oye, qué pelota de números se ha dado. Eso es otra cosa. Están saliendo unas clases pencas de números. Así decía mi abuela. Unas pencas de números. Cacho, ese número de hoy. Bueno, los boliteros están contentos. Los que venden bolipool. Porque guardan los mozos ahí en el muerto, como yo digo. Pero miren el primer premio, 32.086. Yo nunca me pegaré porque yo no sé estar jugando tablillas y ese tipo de cosas. Mi abuela se pegaba, yo se lo he contado. Jugaba dos pesitos o tres y me llamaban en paz descanso. Yo se lo he contado. Mira, Pito, ven acá. A mí me dicen Pito en casa. Y cuando yo llegaba me tenía 2.20 o 3.20, 60 pesitos, 40, mira, me pegué y le daba chavo a todo el mundo. Oye, qué cosa, como eran los abuelos de urgente, pero el 32.086. Primer premio. El segundo sí que está salvaje también. El 31.043.

No, yo te digo. Y el tercero, 5,493. Y el cuarto es el 39,995. O sea, el cuarto premio. Y el quinto es el 13,529. Y el sexto, que es el 9,845. Usted lo tiene que verificar. Ya usted sabe la lista oficial de la lotería. El primero, pues, es el 32,086. Ese es el del voleibol, papá. El primer premio, 32,086. Gente, vi un video ahorita. Quiero arrancar con esto. No sé, muchas personas a lo mejor no desconocen de lo que voy a hablar ahora. Pero lo verán esta tarde, en la noche, si ven las noticias. O en las redes, porque esto se fue viral. Hoy por la mañana en Guaynabo, en una escuela, que debe ser escuela elemental, porque según vi las personas, estaban los padres allí esperando. Cuando diga elemental, debe ser séptimo o noveno, por ahí, esos grados. Séptimo, octavo y noveno, si no me equivoco. Me fue en Guaynabo, a lo que voy. En un altercado, gente, esta pelea fue entre dos muchachas, pero ya una de ellas, oigan esto, para los que no conocen la noticia, para que sepan el preámbulo. Una de las muchachas ya se había quejado en la escuela. Oigan esto, ya había ido a la oficina, o no sé si se lo dijo a los maestros, y la cosa fue que dio la queja. En la escuela, una de las involucradas en la escuela dio la queja, mira, me está pasando esto con fulana, y ya la queja estaba, y no hicieron nada. Oigan esto, pues reventó hoy se colmó la copa, reventó la bomba hoy, que hoy frente a la escuela se formó la pelea entre estas muchachas, y no es eso, que en la pelea se metió la MAI. Se metió la MAI de una de ellas en la pelea y se formó un

Gente, nos dieron un sopetazo de energía eléctrica, los de Luma, pero aquí caímos al aire. Como les iba contando, en la pelea con la muchacha, pues se metió una de las mamás y se formó el revolú allí, lo van a ver en las redes y en las noticias. Eso fue en Guaynabo. Y ya pues vamos a ver qué pasará, cuál será el desenlace de esta historia. A lo que voy, en lo que ustedes ven la noticia y se instruyen un poquito más de lo que les estoy contando, a lo que voy, que quiero que me llamen, 834-4696. Gente, 834-4696. Yo sé que esto ahí tienen que haber unos preámbulos y uno, como dicen, unos pormenores en esto, pero a lo que voy. A ver si ustedes opinan como yo. Esta es cosa de mucha gente, 834-4696, que quiero que me llamen y me den esta opinión. 834-4696, 834-4696, brevemente, para que todo el mundo pueda opinar. A lo que voy. Estos son cosas de muchachos. Ahí hay una línea, ¿me entienden? Estos son cosas de muchachos de escuela. Yo veo mal que la mamá intervenga de esa manera. Vamos a una pelea, pues se metió a pelear. Eso está mal de la MAI. No es que la MAI no intervenga, porque puede intervenir con la muchacha y jalarla. Mira, ¿qué te pasó con mi nena? Hay maneras de hacerlo, pero pelear, no. A la muchacha hay que jalarle las orejas. Y a la MAI también. A la MAI también, de esta que se metió, porque esto es cosa de muchacho. Vamos a dejar a los muchachos. Yo sé que está mal y hay su manera de trabajar esto, pero la MAI no se tenía que meter, eso no. Hasta ahí yo llego. Y no es que ser abogado, ni fiscal, ni analista para esto. La MAI no se podía meter. Esto que la arregle la escuela como es, porque ya habían dado la queja. Y la escuela no hizo nada, la supervisora, la principal, como quiera, como ustedes digan. A lo que voy, para que me llame y me dé esta opinión brevemente, la mamá no se tenía que meter. Que la escuela bregue con esto y se le jala las orejas y se le da su sanción a la muchacha, pero a lo que voy, la mamá no.

se tenía que meter. Y en mi opinión, gente, brevemente, usted me va a opinar para que todo el mundo llame y todo el mundo opine. Hello. Hola. Cruz, adelante, mi amor, con la opinión, que quiero que todo el mundo opine, chévere, man.

0: Santiago. 834-4696, ya escucharon la opinión de ella. Voy con esta,
1: Hello, llegué yo.
0: Adelante, Adrián, brevemente.
1: Mira, papito. Juan Carlos, brevemente. Mira, cuando nosotros éramos muchachos, que nosotros peleábamos en la escuela, el papá iba, pero iba el maestro. No papá con papá, pero esta mujer es una mujer loca. Llegó y se ha ido a discutir y se ha ido a cagar por el pelo. Mira, eso es lo que la tendencia ahora mismo. En las noticias de la calle, esto es lo que hay. Una loca, porque ahora mismo se va a buscar una ley 30 automáticamente, Juan Carlos, porque es una ley 30 más una agresión.
0: La pregunta mía no me la has contestado. ¿Se tenía que meter la más y qué tú opinas?
1: Es que no, okay. Juan Carlos, es que como tú dices, y eso es cosa de muchachos, ¿cómo la mamá se va a poner con esa mentalidad? Porque mira lo que se va a buscar, todavía no es, vuelvo y te digo, ahora van a solucionar los problemas de la muchacha con la muchacha, pero es la actitud de la mamá, que ahora es que vienen ahí que se va a buscar los problemas, los cargos criminales. Pues que eso, esas cosas, muchachos, no tenía que meterse eso, lo que tenía que ir allá al salón donde están los maestros, pero con la muchacha no tenía que hacer eso, intervenir y agarrar por el pelo, menos Juan Carlos, como están las cosas hoy en día.
0: Ahí está, gracias, Adrián.
1: A ti, Juan Carlito.
0: Vente, 834-4696, yo quiero su opinión brevemente. Ya hemos escuchado dos opiniones, la May de nosotros, Cruz, y Adrián de Sabana Grande, y lo identifico porque yo no hay problema con que uno lo identifique. Voy con esta, hello.
2: Juan Carlos, what's up?
0: ¿Está pasando? ¿Todo bien?
2: Todo bien, papi.
0: Te escuchamos tu opinión.
2: Bueno, ella lo hizo mal. Ella tiene que ir a hablar con el principal, con los maestros, pero lo hizo mal.
0: La May, ¿verdad?
2: Se buscó un peo, grande se lo buscó.
0: La May, ¿verdad?
2: Claro. ¿Cómo tú vas a tocar a la niña? ¿Es un tornillo?
0: Esa es cosa de muchachos, chicos.
2: Pues claro, le dejan que se tire cuatro galletas, pues si hay que sacar un arma blanca, pues ahí uno mete como dice la cuchara.
0: Ya es diferente. No, eso mismo digo yo, son cosas de muchachos y la May lo que hizo fue un espectáculo.
2: Pues ahora mismo esa señora, si le mete de 54, 57, lo que ya lo sea.
0: Ya la queja, se había quejado a la involucrada y no le hicieron caso.
2: Es por la educación de la escuela.
0: Sí, pero la May también es una entrometida que Dios me perdone, no se tiene que meter porque tú sabes. Tú lo sabes, Zambrana, esto es cosa de nena y de muchacho.
2: Es correcto.
0: Mírate, llovió para allá.
2: Mira, cayeron cuatro bolidades, tiene un par de agua.
0: Ahora que tú vas a sudar como un becejo. Mira, cuídate, papá.
2: Cuídate, papá, cuídate.
0: Vale, vamos con otra. 834, gente, quiero que me llamen y me den su opinión a la clara. Quiero que me den tu opinión a la clara de esto que estamos hablando. Hello. Mira, mano, se entiende. Elimina el speaker. Mira a ver si es eso, el Humphrey.
3: Ya.
0: Ahora, ¿quién me habla?
3: Rosaura, de Atillo.
0: Rosaura, mira, ma. Mi amor, baja el volumen también de la radio para pa que te escuche bien.
3: La mamá no me entrometía.
0: Adelante con tu opinión.
3: La opinión mía, la mamá no me entrometía. Los días que tenía que buscar ayuda de pedir al niño.
0: Eso es verdad.
3: Y un consejo, nos dice que son compañeros de escuela y no tienen derecho a pelear, ustedes vinieron a estudiar para hacer alguien mañana. Quiero dedicarte a ponerte con ella, ¿sabes? De que ya se...
0: Estoy de acuerdo contigo, ¿oíste, ma?
3: Es que yo soy así,
0: muy bien. Chica, se te está cortando lo que tú hablas. Yo no sé si hay algo ahí que tú tienes que
3: seguir. Sí, ya yo sé lo que ya.
0: Dale, opina otra vez desde el principio. Ya. Opina otra vez, mi amor, que fue que no se entendió de lo que nos explicaste.
3: Ah, ya.
0: Sí, ¿no? Opina, lo mismo que nos dijiste, repítelo otra vez.
3: No tengo speaker.
0: Sí, pero que repitas tu opinión porque no le...
3: Opinión que hayan entrometida la mamá de una, porque nosotros queremos defender a los hijos cuando pelean.
0: Okay.
3: Y entonces, ella no tenía que meterse, tenía que poner la paz entre ellos.
0: ¿Verdad que esta es cosa de nena?
3: Claro, la niña aconsejarla, sentarse a aconsejarla como cristianos.
0: Eso mismo.
3: Que somos en la vida.
0: Eso mismo, pero ella lució mal. Tú lo sabes.
3: Hacerle ver que ya son compañeras de escuela.
0: Eso mismo.
3: Que van a estudiar con algo para ser alguien en el mañana.
0: No,
3: no es a pelear, ni a discutir, ni por muchachos, ni por nada.
0: Y una de las muchachas ya había dado la queja y no le hicieron caso.
3: Bendito, eso soy también. La ley está mal.

0: No le hicieron caso. La mamá, tú me perdonas, hay que meterle con todo. Que, ajá, le, que la multen.
1: La mamá sí que la den de castiga.
0: Sí, hay que multarla porque ella no se podía meter en eso.
1: Ella no puede entrar en una zona escolar a meterse en peleas de los hijos.
0: No, hay maneras de hacerlo, tú lo sabes, pero
1: sí,
0: así no.
1: Sí, manera. Así yo enseñé a los míos a respetar y todos tienen Alzheimer, todos mis 5 hijos.
0: Mira, para allá, Dios los cuide.
1: Y los enseñé a respetar a todo el mundo.
0: Dios los cuide. Mira que tú me dices que los 5 nenes tuyos, perdóname, tienen Alzheimer.
1: Los cinco,
0: no me digas, señor.
1: Sí, tengo una enfermera con Alzheimer, tengo una en Moca en el asilo Odenay, tengo uno en cama, 15 años que lo cuido yo, como 86 años lo cuido yo.
0: Papá, ¿qué edad tú tienes, mi amor?
1: 86, lo que corto yo lo baño yo y de hierbo que corto árboles y todo.
0: Dios te cuide, mira, tú siempre oye este programa, siempre lo oyes.
1: ¿Ah?
0: ¿Siempre tú oyes este programa o es la primera vez?
1: Todos los días, no me pierdo, papá, porque yo juego número y me interesa, ya a las 3 estoy por el camino.
0: Gracias por escucharme, ¿oíste, ma?
1: Ay, desde que me levanto, pero en todo mi semana.
0: Muy bien, muchas gracias, ¿oíste? Que Dios te cuide.
1: Yo una vez competí en un concurso de adivinanza.
0: Está bien, mi amor. Cuídate
1: gracias,
0: mucho.
1: Gracias, una bonita tarde, Dios lo bendiga.
0: Los 5 hijos con Alzheimer, ¿oyeron eso, gente? Los 5 hijos. Hello.
2: Hello, buenas tardes.
0: Oiga, Junior desde Pensilvania, Dios te cuide, ven acá, que allá, ¿cómo está la temperatura?
2: Oye, está un poquito caliente, está como 84.
0: Chacho, aquí está bien malo esto, ¿viste? No te voy a decir más nada, pero unas temperaturas sobre 100 para arriba.
2: Anda, mal cirete. Sí. Yo veo las noticias siempre de tarde o por la mañana, chacho, antes de irme para el trabajo.
0: Sobre 110, 108, 112...
2: Oye, dile que en estos días estuvo a 120 y pico en un pueblo ahí.
0: ¿Sabes? No, te estoy diciendo malo, pero malo, y lo del agua, para que le pida a Santa Clara que nos mande agua y a Papá Dios, malísimo también.
2: Ay, bien.
0: Malo, esos embalses bajando, bueno, una cosa increíble.
2: Yo veo las noticias casi todos los días, muchachos, eso está malo allá.
0: Ay, padre, hermano, pues con calma, papá. Dame tu opinión de lo que estaba hablando.
2: Sí, eso es cierto, como tú dices, muchachos, eso es cosa de muchachitos, eso nadie, personas mayores no se pueden meterlo, eso resuelven entre ellos mismos, para el otro día están como si nada hubiera pasado.
0: Eso mismo, y se calentó la mina por Lucía. Sí,
2: muchachos, si eso llega a ser aquí, presa estuviera allá, porque aquí hay una ley que se llama Ley 80, que nadie puede entrar, aquí no pueden entrar a las escuelas.
0: Yo lo sé.
2: A menos chiquitos o algo.
0: Mira,
2: en la escuela un montón de años y muchachos, y eso es, olvídate.
0: Oyeron, gente, que no hay ahí bendito allá y no hay perdón. No, tú me
2: no,
0: dices.
2: Aquí no.
0: ¿Ves? Y tú me
2: aquí
0: dices.
2: Los policías armados y todo, y nadie puede entrar, a menos que sean nenes pequeños, no pueden entrar para nada a la escuela.
0: Y tú me dices que si esta señora le llega a hacer lo que hizo aquí, allí, la mete en presa, ¿verdad?
2: Eso se la llevan los mismos guardias escolares, se la llevan.
0: Ahí está. Igual que aquí, papá. Igualito que aquí. Ay, señor. Mira, Junior, te me cuida, papá.
2: Sí, igualmente, cuídate mucho.
0: Desde Pensilvania, gente, lo mismo que hicieron aquí. Igualito aquí, gente. Igualito. Hello.
3: Perdona, Sai.
0: Oye, Sai, ven acá. ¿Está lloviendo para allá?
3: Está nublado, cositas.
0: ¿Y no acá, alfilerito, no ha caído más nada? Ay, señor, qué malo está esto del agua, brother.
3: Y te voy a decir una cosa. Yo no le deseo lo que me acaba de dar esta mañana.
0: ¿Qué te pasó?
3: Un ataque de calor.
0: Ah, bueno, güey, eso es peligroso, brother.
3: Chacho.
0: ¿Dónde te cogió a ti? ¿Dónde te cogió?
3: En casa, levantándome por la mañana, chacho. Lo que sea, el aire está puesto, 65. Y,
0: sí, pero
3: y
0: da
3: calor. Con esa cosa encima.
0: Da calor. Eso es estrés que tú tienes, mano.
3: Chacho.
0: No, y eso que tú estás pendiente y tú te pasas tomando agua, ¿verdad? Hidratándote, ¿verdad?
3: Sí.
0: Y mira lo que...
3: Pero eso es cuestión de... Uno no lo sabe cuando uno amanece, ¿entiendes?
0: Sí, pero es que eso es lo peligroso de eso, que eso te coge así como te cogió a ti con los calzones abajo.
3: Exactamente.
0: Sí. Mira, pay, ven acá. ¿Y esto que estamos hablando, verdad? ¿Qué tú dices?
3: Dime el tema porque acabo de abrir el teléfono.
0: Mira, hoy vas a verlo ahorita en la red y en las noticias.

0: Para hacerte el cuento largo corto, hubo una pelea, de dos muchachas.
1: Ah, sí, los de la escuela. Yo
0: esto mismo, que se metió la MAI.
1: Se metió la MAI porque y... estaban dando a un estudiante.
0: Ok, pero la pregunta mía es, para ver qué tú me vas a contestar. Yo digo que la MAI hay que meterle lo de ella, porque ella no se podía meter en eso, porque esta es cosa de muchachos.
1: Exactamente, esto no puede bajar sí. al nivel de los muchachos.
0: Sí, y yo digo, a ver qué tú opinas. A ver si estás de acuerdo que a la MAI se le meta una sanción porque ella vuelve y digo, no se podía meter.
1: La ley 30.
0: Todo eso, exactamente.
1: Entonces, otra cosa es, ¿dónde está la vigilancia? Un solo guardia, y el guardia no se va a meter porque es un guardia de esos de seguridad.
0: Sí, no, y ya la muchacha, mira, si tuviste la noticia, ya una de ellas, de las involucradas, había dado la queja en la escuela de que le estaba teniendo problemas con la
1: bullying,
0: otra muchacha.
1: Tenía bullying.
0: Y no le hicieron, exacto, y no le hicieron caso en la escuela.
1: No.
0: Entonces, hoy se enjedó con la nena y se metió a la MAI. Mira, la MAI no sirve. Yo no sé si...
1: Perdona que lo diga, pero es que cosas de niños no se deben meter. Y también no. Los maestros, si ella fue con los maestros...
0: Ella dio la queja, y no le hicieron caso.
1: No le hicieron caso, entonces ¿qué pasa? Al no hacerle caso, le hacen bullying, le caen encima, entonces la madre se mete.
0: Mira, a la nena hay que jalarle las orejas, tú lo sabes, y a la MAI... Por entrometida y Lucía también.
1: Hay que ley 30. Ley 30 obligatoriamente.
0: Hay que sancionarla y tú lo sabes. Nosotros no somos directores ni nada que te parezca, pero yo pienso así y tú también, ¿verdad?
1: Seguro, Jaitruz. Sí. Acuérdate, si la niña fue donar un maestro y no hizo caso, va a tomar expresaria.
0: Dios, vamos a ver. Cuídate, Sayo, ahí está, papá.
1: Pasan buenas tardes.
0: Igual, papito, igual. Vamos con una más. Pisadita, una más y pisadita. Hello. Buenas tardes,
2: Juan Carlos.
0: Vaya, Samuel. ¿Cómo está, papá?
2: Bien, bendiciones, como siempre.
0: ¿Agua? ¿Hay agua para allá o no hay?
2: No, aquí lo que hay es una calor que manda padre.
0: Ay, padre, eso que vaya llueve cada rato.
2: Sí, eso es verdad, pero hoy está a fuego.
0: Vamos a lo tuyo, que quiero oír lo que tú nos vas a decir.
2: Bueno, Juan Carlos, como hemos dicho todo el que ha llamado, ahí quien tuvo, que no tiene ninguna razón y lo hizo mal, fue la madre.
0: Por Lucía, ¿verdad que sí?
2: Por Lucía, y sí. Que ahora pague toda la consecuencia que conlleva esa acción que hizo contra esa niña.
0: Sí, no, se le fue la guagua a la madre, es lo que tú dices y lo que hemos dicho todo.
2: Se le fue, Juan Carlos. Tú no puedes meterte en cosas de niños.
0: De muchacho.
2: Porque quien va a salir ahí es ella. Va a estar ella mala.
0: Mira, Samuel, perdonando. Oye, esto es lo que me acordé. Perdonando. Ah. Tú sabes, tú hay un refrán que dice que si tú te acuestas con niños, amanece.
2: Sí.
0: ¿Sabes cuál es la respuesta? Sí. Mira. Si te acuestas con niños, amanece meao.
2: Así mismo, esa misma, eso es lo mejor que cualifica ese suceso.
0: Parece, mira, cuídate, papá. Pues nada,
2: muchas bendiciones siempre.
0: Dale, papito, dale, gente, vamos a la música. Pero es así, vamos a ver lo que sucede. Son las 3:56. Acuérdate que si te acuestas con un chiquitín, ya tú sabes.

0: Son las 3 y 59. Oye, Luma nos tiene con los sopetazos, nos tiene locos. No se pongan a trastear el radio, gente, que es la gente de Luma, que hay unos sopetazos chéveres con esos bajones. 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Son ya las 4, oye, 4 en punto. 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

0: las 8 de la noche.
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0: es el único que te dice
1: cómo está la prieta ahora.
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3: Gente, salió un momentito ahí, me paré aquí en el área de la acera, aquí en el área de donde estamos, la calle de Diego Mayagüez. Está media chongadito, ¿viste? Porque no hay gente, la lumbrera está puesta, no le ponen al, pero está media chongada. Porque está como en una esquina y no me está tirando como tiene que ser, pero no es que la pieta también está para hacer lo suyo, ¿no? Se ve un poquito nubladito, puede ser bruma. Y yo me creo que es la prieta, pero no. Pero se ve achongado, está achongado por lo menos aquí el pueblo de Mayagüez. 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El día del baile son 18. 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

0: 4:32. Gente, estamos contentos porque hoy tenemos otra consulta con nuestro naturópata Luis Santiago Varela, que te dije que viene de Natural Care, en el mismo pueblo de Aguada, al costado, al ladito de la iglesia católica. Usted va a ver que dice bien grande aquí Natural Care. Usted toca el timbre y ahí va a estar nuestro naturópata Luis Santiago Varela. Gente, de lo que vamos a hablar hoy, la consulta de hoy está bien interesante, porque tiene que ver con una condición que está definitivamente arrasando, me atrevo yo a decir, y hay un porcentaje bien alto, Dios nos cuide, con esta condición, y se trata del cáncer de mama. Eso mismito, cáncer de mama, que todos sabemos todas las consecuencias que lleva esto, todas las mujeres, hay hombres que les da esto y el doctor nos va a hablar, pero el porcentaje alto está en mujeres, y muchas han fallecido, no logran la batalla con esta condición del cáncer de mama. Pero tenemos a nuestro doctor Luis, buenas tardes.
1: Sí, buenas tardes, Juan Carlos, y buenas tardes a la audiencia. Estamos aquí en Natural Care y el tema de hoy, pues, cáncer de mama. Eso es un cáncer que afecta a muchas personas, especialmente mujeres, pero a los hombres también le da. Así que tenemos que estar pendientes a todo eso.
0: Doctor, antes de que usted arranque, porque esto yo, desde que tengo uso de razón y he tenido familiares que han fallecido y han tenido esta condición, le pregunto, ¿esto el porcentaje de mujeres es más que los hombres, verdad?
1: Claro que sí, le afecta más a las mujeres porque pues ellas tienen busto, tienen un seno más pronunciado, y tienen muchas glándulas mamarias y se ven afectadas por eso. El hombre le da, pero no tanto como a la mujer. La mujer el porcentaje es mucho más alto. Yo podría decir que es de 4-1.
0: Okay, y la edad del porcentaje de damas, de mujeres, que hay, pues lo puede coger en cualquier edad o hay una en específico.
1: No, personas mayores, principalmente, pero le da a las mujeres jóvenes también, porque yo he sabido de mujeres jovencitas que le empiezan a cortar los senos y le aplican quimioterapia y cuando viene a ver ya pasaron al otro lado. Sí, eso le afecta.
0: Yo le digo, yo tengo mucha historia y triste a la misma vez porque he visto familiares míos cercanos y le estoy hablando, doctor. Yo tengo 55, le puedo hablar 40 años atrás, que usted sabe que la medicina no estaba como está ahora, la adelantada, con las cosas que saben ustedes.
1: Claro.
0: Y lo que se recurría, y usted me corría, era extirpar el seno, ¿verdad?, para aquel tiempo, ¿verdad?
1: Extirparlo, aplicarle quimioterapia o radioterapia, y muchas veces la persona no sobrevivía porque no toleraba la quemazón esa tan fuerte le produce esa terapia. Así que se dan por vencida.
0: Sí, sí. Ahora, la cosa ha cambiado mucho, me imagino yo, ¿verdad? En los tratamientos que da usted con eso, ¿verdad?
1: Claro que sí, ha cambiado mucho. Hay tratamientos para subir el sistema inmunológico. Para que tenga una idea, aquí vino una persona que le amenazaron con cortarle los dos senos. Y ella dijo, no, a mí no me van a cortar ninguno. Entonces empezó a usar un suplemento nutritivo, alimenticio, y no tuvo que expulsárselo y se curó del cáncer. Lo que pasa es que el cáncer de ella era un cáncer por deficiencia nutritiva. Okay. Una vez empezó a usar una multivitamina, se fue el cáncer.
0: ¿Cuánto le duró, doctor? ¿Cuánto se tardó ese tratamiento en ella para estar negativa con lo de los senos?
1: En el caso de esta, de quien le estoy mencionando, ella ya en tiempo de un año, tan pronto la amenazaron con cortarle los senos, duró un año tomándose un suplemento natural. Al año ya no tenía nada.
0: Mira para allá. ¿Y usted fue quien le dio el suplemento natural?
1: Eso es así. Aquí se empezó a usar el tratamiento natural y es una multivitamina que la usan los atletas.
0: Ok.
1: Porque es bien nutritiva. Entonces, pues con eso se curó de cáncer de seno.
0: Una pregunta. ¿Y qué edad tenía la muchacha, la señora?
1: Si se no, puede. Ella pasaba de los 50.
0: Ok. Que era adulta en este caso.
1: Sí.
0: Pero fíjense qué notición usted nos ha dado y qué resultado tan alegre y tan bueno, que ya se curó al año.
1: Al año ya no tenía cáncer y no tuvo que usar ningún tratamiento, solamente una multivitamina bien fuerte y con eso se curó.
0: Doctor, y le pregunto, ¿por qué tanta mujer con el cáncer de mama?

0: llama hoy día?
1: Bueno, hay unos factores, como por ejemplo, es un tipo de cáncer como que comienza como una proliferación de células en el tejido mamario. Después del cáncer de piel, el cáncer de mama es el tipo más común diagnosticado en mujeres. Sin embargo, este tipo de cáncer no solo se desarrolla en mujeres, también en los hombres. Todas las personas nacen con un poco de tejido mamario, por lo que cualquiera puede desarrollar cáncer de mama. Las tasas de supervivencia del cáncer están en aumento y la cantidad de personas que fallecen por este cáncer disminuye por los tratamientos. Se desconoce la causa exacta de la mayoría de los tipos de cáncer de mama. Se han encontrado factores que aumentan el riesgo de tener cáncer de mama, como por ejemplo hormonas, el estilo de vida, factores ambientales, las células cancerosas. Forman una masa llamada tumor. El tumor puede crecer, invadir y destruir el tejido sano. Cuando el cáncer se disemina, se denomina cáncer metástico. Así que, factores de riesgo: antecedentes familiares, inicio menstrual a edad temprana, inicio de menopausia a una edad avanzada, como de 55 en adelante, tejido mamario denso, consumo de alcohol, fumar, tener su primer hijo a edad avanzada o nunca haber parido. ¿Ve? Que esos son los tipos de personas que están en alto riesgo.
0: Okay. Doctor, ¿eres hereditario?
1: Sí, la persona viene de familias que han tenido cáncer de mama, sí, claro que sí, también lo pueden heredar, porque ya eso está en sus genes. Así que hay que protegerse, porque como quiera que sea, estén en sus genes, ¿sí? O no, la persona tiene un gran chance, una buena oportunidad de curarse, porque hay tratamientos naturales que ayudan.
0: Doctor, y le pregunto, ¿en su oficina ha llegado un caballero con la condición?
1: Hasta este momento no he visto ninguno, porque pues el hombre que tenga cáncer de mama muchas veces se siente privado de
0: comunicar
1: esa condición.
0: Se cohíbe.
1: Sí, se cohíbe. Una mujer no, una mujer cuando tiene cáncer ella lo dice abiertamente. Sí, pero sí. El hombre más bien lo que se preocupa es por cáncer de próstata.
0: Ok.
1: ¿Ves? Pero la mujer es abierta en eso.
0: Ok. Pues gente, oigan esto que yo sé y lo digo con respeto, que hay muchas damas que a lo mejor no están oyendo, doctor, que tienen la condición y lamentablemente pues están pasando por ese calvario y todo ese traqueteo de todas esas quimias, de esas cosas, para ir una alternativa natural a su alcance.
1: Claro que sí, aquí tenemos una alternativa bien efectiva que le va a ayudar a la mujer, como por ejemplo seguir las instrucciones que yo le doy en el aumento del consumo de agua. Tiene que asegurarse de tomar suficiente cantidad de agua para mantenerse bien hidratada y esos tejidos bien hidratados para evitar que se sequen y que por ahí empiece una condición. Y pues con el agua pueden ayudarse, pero también un tratamiento natural que elimina nódulos, quistes, tumores, y eso lo hace en un término de 2 a 3 meses. Y yo he visto muchos nódulos desaparecer, tanto de la tiroides como de los senos, como de los pulmones, de cualquier parte del cuerpo, porque el tratamiento es bien fuerte y es a base de unos hongos que vienen de allá del oriente, y lo tenemos aquí disponible también. Ayuda mucho con cáncer de cualquier tipo, pero el cáncer del seno, que es el más que nos preocupa ahora, sí le preocupa a las mujeres y le ayuda, le va a ayudar un montón a disminuir ese cáncer, de que se le forme, que se le ciegue.
0: Mujeres que están oyendo, pues hay una alternativa, no se me queden ahí trancadas en que no hay resultado, no. Está la medicina natural, doctor, y no importa el estado que estén las damas que nos estén oyendo con la condición, pueden llegar a donde usted, ¿verdad?
1: Claro que sí, tengan el cáncer o no lo tengan, si están preocupadas porque en su familia hay mucha gente que ha padecido de esto, quiere protegerse, quiere evitar que en algún momento le toque a ella, vengan por aquí, me lo dejan saber claramente: mira, vengo aquí porque a mi mamá le dio, a mi tía le dio, tengo historia familiar de que en la familia eso prolifera mucho, así que vengo aquí, quiero el tratamiento. Entonces pues yo

0: le recomiendo tratamiento. Yo sé que la persona se va a desintoxicar bastante.
1: Qué bueno,
0: Y va a sentirse bien. Por aquí estuvo, por aquí, Bebo, el pescador.
1: Ah,

0: Contento.
1: Escuchan la emisora y hay personas que participan en la emisora también, así que vienen aquí, me lo dejan saber, sí. Y yo pues lo menciono porque de verdad son muy grandes personas.
0: No, y gente, háganlo porque me ponen a mí contento y el doctor se pone contento y los vamos a saludar. Doctor, quiere decir que gracias a papá Dios hay una alternativa y una puerta que todas las mujeres que nos están oyendo con la condición de cáncer de mama o cáncer de seno, como digan, está usted disponible. Muy bien.
1: Claro que sí, llegan hasta aquí, hablamos un poquito de eso, les recomiendo un tratamiento y les digo lo que tienen que hacer, la dieta que deben llevar. Siempre que hay una posibilidad de cáncer, la persona debe limitarse en el consumo del pollo a una vez por semana, porque el pollo tiene demasiado mucho estrógeno y eso afecta a la persona. Así que el consumo del pollo una vez por semana.
0: Okay.
1: El pollo lo consumen casi todos los días.
0: Sí, corten el pollo, lo que tienen que hacer una vez por semana, como nos claro. dice el doctor.
1: Claro que sí, porque eso le va a crear muchos desórdenes. Así que todo lo que tienen que hacer, venir por aquí, orientarse conmigo, yo les voy a ayudar, les voy a contar lo que necesitan hacer y yo les digo, van a salir bien complacidos. 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
0: Muy bien. Doctor, gracias por la consulta de hoy, ¿oyó?
1: Bien, gracias. Buenas tardes a todos.
0: Ese es nuestro naturópata, Luis Santiago Varela. Gente, ya usted sabe dónde está. 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Allí mismito, aquí está él.

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Oye, 5 de la tarde ya está medio chongadito esto aquí porque la lumbrera está como tristona. Está chongado, no está lloviendo ni nada, ni alfilerito, pero está medio chongada la tarde. Se combina esa bruma con el panorama de la lumbrera y se pone a chongar la cosa. Gente, vengo rapidito, vamos a hacer el compra y ventas. Ahorita estaba parado ahí, hoy al mediodía, y me llamaron, me gritaron unos carros que pasaron. La gente conoce a uno. Mira, te compra y venta, que la cosa está mala. Me gritaron así, así que me estoy preparándote, ya sea para vender cualquier cosita que tú tengas o algo que quieras conseguir. Le metemos al compra y ventas. Con eso vengo, gente, vengo rapidito con eso.

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3: Gente, tranquilito, son las 5:16. Ahora como que clareó un poquito más. Como que la lumbrera se está acomodando y está un poquito más clareadito que ahorita. Ahorita estaba más achongado. Se veía hasta medio oscuro también. No, no sé si era la bruma esa. Pero está más clareadito. Gente, vamos para la calle. 834-4696. Compra y ventas. 834-4696. Si tienes algo para vender, algo que tú necesites también. No, no solamente para vender. Algo que tú no consigas, pues este es el momento para que llames. 834-4696. Gente, no cogemos números. Esa es la regla que tenemos aquí. No cogemos número de nadie. Así que usted bien pendiente, grabe la conversación, apunte el número de teléfono para que se puedan comunicar. Compra y ventas. 834-4696. La gente es loca con esta sesión. Enamorado, todo el mundo me lo dicen en la calle. Juanca, tú puedes meterle al compra y venta todos los días. A nosotros no nos está malo. Así me lo han dicho mucha gente que se encuentran con uno y le preguntan a uno, etcétera. 834-4696, compra y ventas. Gente, los boletos del merengazo, 15 pesos.

0: 15 pesos. 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Vamos para la calle. Hello.
1: Hello, buenas tardes.
0: Sí, ¿quién me habla?
1: Se habla El Bacalao.
0: El Bacalao de la 105, ¿verdad?
1: 105, porque tú lo sabes. Jugaste de número, ¿ah?
0: Ave María, yo no juego, pero lo voy a jugar para pegarme, porque si me trajiste la suerte.
1: Oye, ahí rápido, man. Bueno, tengo piezas de Vistar, de una motora Vistar 2006.
0: Ok.
1: Tengo los aros, tengo el diferente, bueno, casi toda completa. Que me cae un montón y estoy usando. Cualquier cosita, tengo el 387-320-5203. Repito, 787-320-5203. Gracias, Juan
0: Carlos. Bacalao, Bacalao, anuncia otra vez lo que tiene, anuncia otra vez con el teléfono.
1: Tengo piezas de una motora Vistar. La compré completa y le saqué el motor. Todo lo demás lo tengo guardado para hacerlo. Chao.
0: Muy bien. ¿Y el número de teléfono?
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0: Mira, tiene un revolú ahí, dilo otra vez, que dijiste un revolú ahí.
1: Pues el número es ahora. 320-5200.
0: Ahí está, perfecto.
1: Vuelvo y repito. 320-5203.
0: Ah, pues lo cambiaste ahora.
1: No, no, pero yo me turbé.
0: No me culpe a la gente, repítalo
1: otra vez. No, no, no, voy a repetirlo.
0: Dale.
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0: Ahí está, perfecto. Gracias, Bacalao.
1: Gracias tú, mi amigo.
0: Gracias, papá. Vamos para allá, compra y venta, gente. Eso es lo que estamos haciendo. Buenas tardes.
2: Buenas tardes, llegué yo.
0: Usted de la casa, invitado VIP conmigo.
2: Voy con Carmita a decirle, porque es que tengo varias cosas.
0: Dale,
2: mira,
0: dale, dale, papá.
2: Tengo una planchita con motor de Volky. Eso está así caladita. No es mía, es de mi hijo, que está pidiendo 3.800 o buscamos una pick-up, una guaguita de cajón, pues, porque como él dejó el trabajo para buscársela.
0: Muy bien.
2: También, entonces, tengo, todavía me quedan de los muñequitos que le dije. Tengo a Jason, tengo a Freddy 13. Eso los tengo a $40. 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Si no, te doy dos por $70. Uh-huh. 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Entonces, mira, tengo una Isuzu del 90 pick-up para pieza. Ahora mismo, pues, el cajón de la parte de atrás, no me digas que sí lo tengo, porque ya lo vendí con la tapa de atrás, porque mayormente son lo que buscan, pero desde ahí para adelante, desde el tanque hacia adelante, tengo piezas las que necesita, porque esas Isuzu ahora mismo las descontinuaron, los que no, para tirarnos para chatarra. La tengo prácticamente, te la vendo completa, o si no, pues te vendo las piezas que tú quieras. Tengo un trimercito por ahí, Black and Decker, cuatro pelos. Mira, eso te lo hago, te doy un buen precio. Me da $80, trabaja al 100%. 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
0: Gracias, Adrián. Compra y venta, gente, compra y venta. Eso es lo que estamos haciendo ahora. Hello.
3: Hello, buenas tardes, Juan Carlos, Dios te bendiga. Te habla Edwin de aquí de Río Hondo de Mayagüez.
0: Edwin, bienvenido, papito, lo que tú quieras por ahí, meta mano.
3: Sí, pues sigo vendiendo el celular, el iPhone 15, uh-huh. Es nuevo, sin usar, tiene su cover y la pantalla,

0: nuevo completo, lo estoy vendiendo por $350. Uh-huh. El costo, $700.
1: Uh-huh. ¿Qué más tiene?
0: Entonces, un iPhone 15.
1: Uh-huh. ¿No tiene más nada?
0: 1. ¿Perdón?
1: ¿No tiene más nada más que el teléfono?
0: Sí, sí. Entonces, también tengo una gafa Ray-Ban, la Meta inteligente, uh-huh, que esa la doy por $350 también.
1: Ajá.
0: Y tengo una gafa de, y tengo también otra gafa, que esas son de vestir, pero que son también buenas como de seguridad, porque el cristal es en policarbono.
1: Ok.
0: Entonces, estoy buscando una casita para comprar en el área oeste, uh-huh, que tengo un cantito de terreno también.
1: Área oeste, ¿qué, qué
0: Mayagüez,
1: sitio?
0: Mayagüez, Hormiguero, pues, toda esta área por acá.
1: No importa que esté en el campo, en el pueblo, no importa dónde.
0: No, no, sí, puede estar el campo también.
1: Okay.
0: Porque tenga un cantito de tierra también, porque a usted me gusta el cultivo.
1: Ah, muy
0: entonces,
1: bien.
0: Como no he conseguido para dónde mudarme, tengo ahí un árbol de jobo de la India, que tiene casi 4 pies, y lo voy a vender, está en una paila de 4 galones.
1: Uh-huh.
0: Y bendito, ya está pidiendo trasplante, así que estoy dispuesto. De la misma semilla salieron 2 árboles y van la cosa más hermosa.
1: Oye, qué chévere, y de jobo, qué chévere.
0: Sí, bueno, el jobo, déjame decirte que pesó 1 libra.
1: Mira para allá.
0: Los jobos grandes, no son los jobos enanos.
1: Chacho, esos son casi piñas, brother, mangoces de esos, sí, piñas grandes.
0: Sí, entonces también tengo un arbolito de carambola, que ese tiene como 2 pies.
1: Uh-huh.
0: Son de las carambolas bien dulces, saben casi a piña.
1: Oye, qué esta chévere.
0: También en un tiesto también. Tengo un tiesto en cemento, que lo doy en $5, pero tiene para dentro de 10 días como 1 libra de cilantrillo.
1: Oye, eso está bueno también, está chévere, ¿oíste?
0: Sí, y entonces, si quiere hacer un huerto casero, tengo un semillero de tomates, que son tomates de platillo. Esa semilla no la tengo más que yo y un amigo mío.
1: ¿Qué son tomates? Ven acá, mi hermano. ¿Qué son tomates de platillo? Perdónenme la ignorancia.
0: O sea, es un tomate que te pesa de 1.5 a 2 libras.
1: Oye, no sabía eso, es un aparato.
0: Sí, son grandes. La mata te puede, si estaquea bien la mata, te puede llegar a 6 o 7 pies.
1: Y se le dice de tomate de platillo.
0: De platillo, sí.
1: Oye, qué brutal.
0: Porque, no, porque te cubre, tú sabes, los platillos.
1: Sí,
0: que
1: sí,
0: los platillos te los cubre prácticamente el tomate.
1: Los chiquitos esos que uno pone la taza de café encima de ellos.
0: Sí, exacto, esos, sí, platos así.
1: Qué brutal. Sí.
0: Pero te llegan, o sea, no te los va a dar todo ese tamaño, ¿verdad? Pero sí, te los da de 1 libra, 1.5 libras, muchacho, 2 libras.
1: Esos son unos aparatos, brother.
0: Están ya de trasplante las matitas. Tengo como 30 matas, las dos por $5 la doy.
1: Gente, oigan esto, está chévere y barato.
0: Que tenga su huerto caserito, pues que me puede llamar también.
1: Y barato todo interés. Eso.
0: Entonces tengo unos zapatos nuevos que me llamó un señor la semana pasada, pero puedo venir este martes, pero no me llamó ni nada. Uh-huh. Son unos mocasines nuevecititos, me costaron $60, uh-huh, pero me los mandaron un número más grande y no los pude devolver, y los doy por $30.
1: ¿Qué size son?
0: Cogen 11.5, 46 o 12, más o menos, okay, de 11.5 a 12. Son negros, sin cordones, son mocasines de salir.
1: ¿Y lo dan en cuánto? ¿En 60?
0: En $30,
1: ah, sí. En 30.
0: Y son cosidos, no son. Además de que lo habrán pegado, pero también están cosidos a la vuelta.
1: Sí,
0: redonda.
1: Sí. Ah, pues chévere.
0: Sí.
1: Nítido, ¿y el teléfono? ¿Y el teléfono? Pues ¿cuál es?
0: Para más información, pues me pueden llamar al 939-361-9485. 939-361-9485. Y también se me había olvidado que tengo un hidropónico para 36 plantitas que está nuevo en caja, que se lo doy por $125. Es para 36 plantas.
1: Está chévere. Tira el teléfono otra vez.
0: 939-361-9485. Que Dios te bendiga.
1: Amén. Gracias, de verdad. Compra y venta, gente. Compra y ventas. Eso es lo que estamos haciendo en el Bumper to Bumper FM96. Compra y ventas. Puedes llamar ahora a 834-4696. 834-4696. Compra y ventas. Eso es lo que estamos haciendo para que meta mano y llames para acá. Hello,
2: Juan Carlos.
1: Mete mano, Luis, lo que quiera, papito.
2: ¿Qué estás siguiendo? A ver si tiene un micrófono.
1: ¿Un micrófono?
2: Sí, para un cable que tengo.
1: ¿Un micrófono inalámbrico o lo quiere con cable?
2: Inalámbrico,
1: ajá.
2: Y estoy buscando a ver si alguien tiene...

0: En figura de la lucha libre.
1: Ok, figura de la lucha libre, ok.
0: Sí, sí que el que tenga para regalar.
1: Ah, el que tenga figuras de la lucha libre, que las quiera regalar, tú las coges.
0: Exactamente, la colección.
1: Ok, ¿y a dónde te llaman?
0: Al 787. 617. 9043.
1: Repite el teléfono otra vez.
0: 787-617-9043.
1: Gracias, Luis.
0: Okay.
1: Muy bien, gente, compra y ventas. Compra y venta 834-4696. 834-4696. Compra y venta, gente, es lo que estamos haciendo ahora en el Bumper to Bumper. Hello.
2: Buenas tardes.
1: Sí, ¿desde dónde?
2: De Mayagüez.
1: Mayagüez. Bienvenido, meta mano.
2: Muchas gracias. Mira, estoy vendiendo arroz de aluminio. Hay personas que se dedican a comprar aluminio y eso, pues tengo varios sets de arroz de aluminio.
1: Arroz de aluminio.
2: Tengo, además, dos puertas para un Challenger 7-2. Uh-huh. Tengo un guardalodo izquierdo y tengo un bonete. Uh-huh. Además, tengo un Mazda Protege del 2003. Automático, cuatro puertas, que solamente le hace falta la bomba de agua y una manga.
1: Ajá.
2: Es lo que tengo por ahora.
1: Muy bien, ¿y a qué número lo llaman?
2: Al 787-519-2721.
1: Repítamelo para el DBC el número.
2: 787-519-2721.
1: Perfecto.
2: Repito, 787-519-2721.
1: Gracias, papá.
2: Gracias a ustedes. Buenas tardes.
1: Igual, igual. Compra y venta, gente. Compra y ventas por el Bumper to Bumper. Hello.
3: Ah, bueno, sí. Buenas tardes, Juan Carlos. Te habla el tío de Colorado.
1: Ah, que la última vez nos vimos en el cumpleaños del...
3: El cumpleaños.
1: ¿Cómo está,
3: mira,
1: todo?
3: Ajá. Mira, Juan Carlos, es que hay... El cuñado tiene una guagua Silverado, pero es para que la quiera buscar para yunquearla así.
1: Ok. Del repito otra vez que se va la señal, dale otra vez.
3: Es una Silverado para yunquearla.
1: Okay.
3: Para llevársela para el yunque, como quien dice.
1: Okay.
3: Entonces, pues gratis, ¿sabes? Que no,
1: sí, que
3: no para, le van a cobrar nada.
1: Es para regalarla.
3: Para regalarla,
1: para que la vaya.
3: Si quieres, te doy el mundo, Juan
1: dale, dale, tíralo un par de veces, tíralo ahí.
3: Ok, Juan Carlos, es 787-673-0160. 787-673-0160.
1: Habla
3: con
1: Jaro,
3: usted es el dueño del aguado.
1: Gracias, ahí está, papá.
3: Gracias, Juan Carlos, cuídate, Dios te bendiga siempre.
1: Igual, papito, igual. Ese es el tío de DJ Colo. Ese es el tío de él. Oye, una guaguita regalada, que eso está chévere. Voy con esta, hello. Se cayó. 834-4696, 834-4696. Compra y venta, gente, eso es lo que estamos haciendo ahora. Aquí en el Bumper to Bumper. Hello.
0: Se me olvidó la cosita también.
1: Dale, Luis, dale.
0: Es que tengo un teléfono de Claro.
1: Ajá.
0: Que trata de regalarlo. Tenga uno, que me llame a mí el número.
1: Tira el número, tíralo.
0: 787-617-2043.
1: Ahí está, gracias, Luis.
0: Ok.
1: Muy bien, vamos con otra. 834. 4696, hello.
4: Ah, buenas tardes.
1: Sí, ¿desde dónde?
4: De Maricao, José.
1: Maricao, bienvenido, José.
4: Ah, mira, tengo un Hyundai Elantra 2009 para vender.
1: Anúncialo ahí, dale.
4: Un Hyundai Elantra 2009 para vender, estándar, malvete, goma, aire al día, todo completo.
1: Muy bien, ¿cuánto vale?
4: Estoy pidiendo 4008.
1: ¿4008?
4: O mejor oferta,
1: que te llamen, ¿verdad? Que te pregunten.
4: Claro, negocia.
1: Muy bien, ¿a dónde te llaman?
4: Al 787-453-4507.
1: Tíralo un par de veces el número.
4: 787-453-4507.
1: Dale una vez más, no te me duermas, dale una vez más.

0: 757-453-4507.
1: Ahí está, gracias papá.
0: Ok, gracias.
1: Compra y venta, gente, compra y ventas. Hello.
2: Saludos, Juan Carlos, en el toro de la...
1: Usted de la casa, adelante y privilegiado su visita.
2: Bueno, como estamos en compra y venta, pues tengo una plantita 5000 que tiene 122.40. La compré, la usé dos veces y no la usa más. La tengo nueva aquí, que la quiere ahora cuando viene septiembre y octubre, que viene agua.
1: Y, no, ya,
2: y vienen los cortes de luz, se van a acordar de mí. Ya además, tengo un par de voladoras regularcitas. Que el que la necesite, un par de trimes que tengo por ahí también, que el que necesite por ahí, no son nuevos.
1: Sí, pero resuelven, muchachos, son usados, pero resuelven y hacen el trabajo.
2: Pues cualquier persona que necesite alguna de estas cositas, la planta está nueva, la usé dos veces la prendí, tiene el reloj donde marca el tiempo que se usa y tiene 14 horas, o sea, dos veces que la prendí, más nueva, y me costó 1,100 pesos, y el que me dé por lo menos 6,5, pues se la lleve.
1: Ahí está, perfecto. ¿Y el número?
2: 787-630-7189. 787-630-7189 con Neri Toro.
1: Ahí está. Gracias, Neri.
2: Saludos y suerte, Juanca, que Dios te proteja siempre.
1: Igual, papito, igual. 834-4696, hello.
3: Saludos, Juan Carlos. Buenas tardes.
1: ¿Quién me habla?
3: Mira, Tito Albino te habla. Vengo de tu pueblo y está lloviendo.
1: Ah, para allá, Pañasco, duro.
3: Pañasco de la playa, papi, gallo bueno.
1: Oye, es que sí, estamos bendecidos, tú lo sabes. Chica, y para allá para la represa, Tito, no llueve, para allá para Carraízo.
3: Pues mira, allá es que hace falta. Sí, aquí la tenemos sí. De más. No sabemos aprovecharla.
1: ¿Tú eres de la playa?
3: No, yo soy de Gijón de Mayagüez, para que el hijo que vive allí en Añasco.
1: Ah, vaya. Adelante, papito, lo que quieras.
3: Mi papá, tengo un juego de comedor de ratán.
1: Ajá.
3: Con tope de cristal de 3x5. Uh-huh. Es ratán original.
1: Uh-huh.
3: Tengo también una góndola de dientes, que vaya a un negocito y necesite góndola. Tengo una góndola completa de 12 pies para poner mercancía por ambos lados, más dos pequeñas adicionales.
1: Ok.
3: Y tengo la vitrina donde uno pone dulce. Tiene cristal y tiene cristal de frente bajando.
1: Ajá.
3: Tiene tablillas en cristal para poner dulce, mercancía. Lo tengo para la venta de eso.
1: Muy bien.
3: Cualquier cosita se pueden comunicar al 787-201-4986. 201-4986.
1: ¿Con el 787?
3: 787.
1: Sí. Repítelo otra vez, una más.
3: 787-201-4986. Esto es en Gijón, si hay que llevarlo, también tengo la guaguita que puedo darle el viaje entregarlo.
1: Ah, pues mira, para allá menos trabajo pasa la persona.
3: Exacto.
1: Muy bien, gracias, papá.
3: Sí, papá, lindo padre, Dios te diga.
1: Amén, igual. 834-4696, 834-4696, compra y venta, gente, eso es lo que está mal. La gente es loca con esta sesión. Se los digo, a mí me dicen en la calle que por qué no hago esto todos los días. Para buscarse la guachafita a los oyentes. Si me lo dicen, Juanga, tú puedes hacer eso todos los días. A nosotros no nos está malo. 834-469. Oye, saludo a Edwin y a Junior. Los muchachos que están en Radio Sol los domingos, los colegas. Allí tienen su programa de compra y venta en honor a su padre, que era Ismael Irizarri. Y ahí están ellos. Yo les digo a los hermanos Irizarri, Junior y Edwin, los domingos de 10 a 12 del día, en el 1090, allí en Radio Sol, allí en San Germán, de 10 de la mañana a 12 del día los domingos. Tremendo programa de ventas, de verdad que sí, de compra y ventas. Gente, 834-4696, para la llamada, la cogemos, si entran ahora. Y las atendemos.
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1: Mira, no salgas ahora, papá, si no te toca todavía. 834-4696. 834-4696. Compra y ventas. Lo que estamos haciendo, si quieres ya.

0: llamar ahora 834-4696, pues te di la oportunidad de que metas mano y venda lo que quiera, o si quieres conseguir algo también. Hello.
1: Chacho, Juan Carlos, gracias a esta sesión, ya me, el muchacho me estaba escuchando y me llamó, ven acá, tengo la pista y me trajo la música que yo quería. Bueno, que yo te dije que estaba buscando un pentel de karaoke.
0: No, pues salúdalo ahí, el nombre de él y todito, bien chévere.
1: Se llama Miguel Ángel Pérez, allá de San Germán, y me escuchó y me dijo, ven acá, y fui allá ayer y me pasó todo el karaoke.
0: No, pues gracias. ¿Cómo se llama él, Miguel?
1: Miguel Ángel.
0: Miguel Ángel. ¿Y este dónde? ¿De San Germán?
1: De San Germán.
0: Saludito. Él fue quien te vendió el pendrive que tú necesitabas, ¿verdad?
1: Chacho, sí, de Juan Javier, entre José Fonseca, todo por ahí para abajo.
0: Perfecto, perfecto. Yo te agradezco que lo diga públicamente para que la gente sepa que esto funciona.
1: Y funciona.
0: Muy bien, muy bien. ¿Y no tienen nada para hoy?
1: No.
0: Pues gracias, gracias por decir eso, papá.
1: Sí, y pues llamar a Juan Carlos de Bosco y me entra 7834 4. El próximo tema.
0: Ya lo dijo el nuestro, Luisito el Canchanchan.

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3: Son las 5:42. Está de lo más aquel aquí, gente. Por lo menos el pueblo de Mayagüez. Está clarito, no creo que la aprieta. 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
3: Oye, falta un minutito para las 6 de la tarde. Somos la W-A-E-L F-M Maricao, Mayagüez. Clariadito, clariadito para aquí. Se ve de lo más aquel. Bien clariadito, gente, vengo rapidillo.

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3: Este, como te dije ahorita, aquí está este cantito de lo más aquel. Y son las 6:17. Vamos para la calle. Vamos para la calle, 834-4696. Saludos locos. Y un temita libre, si los quieres hablar por ahí, también le metemos pisadito. 834-4696. Saludos locos. Y un temita libre, le metemos pisadito ahí. Vamos para la calle, hello.
4: Hello.
3: Sí, oye, Lizy, ¿todo bien? Ya te conozco, ¿eh?
4: Así es.
3: Qué bien, bueno, qué bueno. Perfecto, va ahora ya, que hay algo ahí que se oye mal. No sé, okay, si el radio allá o el volumen o algo, despégate un poquito.
4: Okay.
3: Ahora se oye bien, ahora se oye bien.
4: Okay.
3: Mete mano, más lo que tú quieras por ahí, meta mano y más a usted, que yo la conozco.
4: Gracias, igual. Nada, pues, enviar un saludo a Luis El Troll y de Laja, de parte de Luis Ibaez. Y enviar un saludo a su progenitora, Carmen Cruz, y a todo el convete en general.
3: Gracias, Alicia, ¿oíste, ma?
4: Gracias a ti por la oportunidad de siempre.
3: Eso vale. ¿Llovió para ahí o no llovió?
4: ¿Hoy?
3: Sí.
4: ¿Llovió para acá, para esta área?
3: Sí.
4: Entiendo que sí.
3: Ah, pues por lo menos, alguito es algo, ¿oíste? Algo es algo.
4: Algo es algo, malo es nada.
3: Ah, no, muchacha, seguro que sí. Pues cuídate.
4: Igualmente.

0: gracias, más 8-3. Oye, para aquí no me cayó ni una gota, así como dice Lichi, que para allá llovió un poquito. Hello. Oiga, usted es nuestro apicultor, Barbarrojas.
1: ¿Cómo estamos, Juan Carlos?
0: Oye, Barbarroja, oye, para aquí no quiere llover, chico, mucho.
1: Ay, ahora mismo está cayendo un aguacero que escampó, no hace nada.
0: Venga, y grande para allá, para donde sí. Está, Papel Chat 2.
1: Papel Chat número 1, así ha caído una.
0: Oye, pero que...
1: Bueno, ya está lloviznando todavía.
0: Ustedes están vendiendo, mira, lo que es Lares, lo que es el área tuya ahí en San Sebastián, Moca, sí. Aguadilla... Sí. Para todo eso, para casi todos ustedes llueve todos los días.
1: Eso mismo, ayer mismo se tiró un chispo. Anciel hizo por llover y se aguantó, pero volvió dos días atrás, dos aguacerotes más.
0: Chico, y para Carraízo, para allá, Barbarroja, sí. Para allá no llueve, para donde tiene que llover no llueve.
1: Y yo diciendo, va a ver que ponen a Manico Gigante, que sople esas nubes para allá.
0: Eso mismo. Porque no cae el agua en la represa, chico.
1: No, donde tiene que caer. Bueno, el señor sabe de eso.
0: Ve, chico.
1: Porque él es el que sabe, sabe cuándo va a ser parte y cuándo no.
0: Eso mismo.
1: Dice.
0: Pero no está lloviendo para allá.
1: Pero no está cayendo nada, nada,
0: eso,
1: nada.
0: Eso mismo.
1: Ni un serenito.
0: No, no, mira, muchacho, acá te callas. A mí eso me tiene tan preocupado.
1: Sí. Así mismo es.
0: Sí, me tiene eso bien preocupado.
1: Entonces, iban a tragar esos lagos. Y yo dije hace, ahí empezando, ¿quién pasa? Hace más de 3 semanas, yo dije, caramba, eso deben tragarlo ahora que está vacío.
0: Pero tú sabes algo, Barbarroja, que eso que tú dices nunca se hizo, yo creo.
1: Sí, no, nada.
0: Y por
1: nada.
0: por eso es que estamos, ahora mismo es buen momento para hacerlo, porque no tiene mucha agua, pero aquí no hicieron nada, dejaron eso así, y mira ahora cómo está la cosa.
1: Así mismo es. Nunca. Porque ahora mismo... Ellos pensaban hacerlo la semana pasada, pues ya pasó la pasada, ya esta se está yendo, que era el tiempo de aprovechar de dragar esos lagos.
0: No lo han hecho.
1: Ahora viene que hay esa ondita que viene tropical por ahí, viene y le mete una poca de agua allí, y tú vienes que van a ver ellos rápido en una balsa gigante, para treparse, ya que ha cogido 4 pies de agua para entonces limpiar.
0: Nunca,
1: eso no se puede esperar.
0: Eso mismo, nunca, sí. Nunca se hizo. Tú lo sabes,
1: nada,
0: nunca,
1: nada.
0: Nunca lo hicieron y mira ahora las consecuencias.
1: Eso mismo, ellos. Sí. Es como estaba diciendo un señor ahí, decía: mira, si tú sabes que la seca empieza de tal día en adelante, ya cuando hay 3 semanas de seca, métale mano y limpie los lagos, eso.
0: Exacto.
1: ¿Tú sabes el sedimento que tienen esos lagos allá abajo?
0: Sí, eso mismo que tú dices.
1: Ahora mismo tú lo buscas y dices, mira lo que le quedan son, vamos a ponerle un, para poner un número. Le quedan 4 pies de agua.
0: Sí, porque...
1: Pero de esos 4 para abajo tiene como 8 de sedimento.
0: Eso mismo, y cuidado si tiene más.
1: Sí, así mismo.
0: Sí, porque nunca han hecho nada, nunca se ha hecho nada.
1: Y pudiéndolo hacer.
0: Aquí es así.
1: No. Eso es algo increíble.
0: Qué cosa, ¿verdad? No, entonces... Tú mencionas, Barbarroja, la capital de Puerto Rico, que es San Juan, sin agua. Sin agua.
1: Mira, tú sabes, mira, yo no entiendo de eso. Pero mira, no tienes que tener 2 dedos de frente para lo que yo voy a decir ahora. Mira, San Juan, hay una área de donde están esos condominios. Uh-huh. Ellos llevan un trozo.
0: Sin agua.
1: Con 1,000, 2,000, vamos a poner números así. De agua.
0: Sí, pero sí que pagarlo.
1: Sí, lo cobran.
0: Tú lo sabes.
1: Sí.
0: Y eso no vale barato. Eso no vale barato, un camión de eso.
1: Ese cajero de agua, hay que pagar los empleados, el tro, la gasolina, el agua que cogiste, ¿dónde la cogiste? Para ir a llevarla.
0: Y te estoy hablando que vale un par de pesos largo.
1: Sí.
0: Sí.
1: Mira, es como un ejemplo, yo digo, si tú llevas un camión, por lo menos vamos que haga 2,000 gallones de agua y tú lo llevas a la área más alta de donde está ese vamos en San Juan, que no hay agua en esa área.
0: Sí,
1: mira, está tú lo llevas a la parte más alta, cierra la llave abajo para que, y abre y le metes agua del tro por dentro de la

0: tubería y sale por los contadores.
1: Sí, sí, tú dices, ¿sí? En el área donde está estacionamiento, cagan
0: eso. Eso mismo, pero yo, yo te digo, yo, es que es una cosa increíble.
1: Mira, acuérdate que estamos en Puerto Rico.
0: Sí, sí.
1: Magna, Magna.
0: Mira, yo a veces no cambio la tecnología de ahora como la de antes.
1: ¿La de antes era mejor?
0: No, la de antes tú ibas al pozo, buscaba agua, buscaba la leña, tenías el café, tenías el guineo, plátano, todo, todo. Nadie se quejaba.
1: Eso mismo.
0: ¿Viste?
1: Eso mismo.
0: Siempre había agua.
1: Eso mismo.
0: ¿Eh? Eso entonces mismo. Ahora que vi ahí que hasta recursos naturales y le secó un pozo, una maniente.
1: Sí, sí.
0: Que la maniente es diferente a un pozo.
1: Sí, sí.
0: Porque cuando el pozo es el que tú hincas y te cobran por eso, es ahí, pues ya hincaste un pozo, tienes que pagar.
1: Exacto.
0: Pero una maniente donde van más de 14 años, la gente usando agua y viene y se lo secaron.
1: Así es esto, papá.
0: ¿Ah? Y es recurso natural.
1: A mí no me sorprende nada, porque Puerto Rico lo que le hace falta es una carpa para hacer un circo.
0: Sí,
1: sí. ¿Sí? Dice que tú le pones una carpa y esto es un circo.
0: Eso mismo. Chacho. Entonces tú buscas cuánta gente llevan trabajando en la gobernación, año tras año. Busca. Dice la gente, yo estoy trabajando en Cámara, Senado y Gobernación. Entonces dice, ¿pero en qué tú estás trabajando? Sentado en una silla mirando a la gente de aquí para allá y sacando chicle.
1: Y cobrando un dron. Y cobrando un dron.
0: Y cobrando miles de pesos.
1: A nombre tuyo y a nombre mío.
0: Así mismo y tú ves. Entonces después no te llega el agua, pero el bill te llega.
1: Ah, no, eso tú lo sabes. ¿Ah? Eso tú lo sabes.
0: Sí, porque yo estoy de acuerdo que uno pague el mínimo. Haya agua o no haya, hay que pagar un mínimo, que es el uso del contador.
1: Exacto, pero hasta ahí, hasta ahí.
0: Hasta ahí nada más.
1: Sí.
0: Pero tú sabes lo que es ir uno sin agua, nada.
1: No.
0: Le viene a uno 100 y pico pesos de agua.
1: No, aquí es que yo te digo, mijo, muchacho.
0: No. Esto aquí es, eso, aquí se come, somos número uno.
1: Ya
0: aquí se rompió. Todos los jecos completos se rompieron aquí.
1: La carpa, sí. Tú le tiras una carpa aquí encima y nos vamos para el circo.
0: Sí, así mismo es.
1: Mira, Barbarroja, ¿tienes saludo?
0: Sí.
1: Mete mano ahí.
0: Especialmente a todos ustedes, FM96, a todos los integrantes, a toda esta audiencia que siempre los escuchan. Otra, en Mayagüez, en el Centro Médico de Mayagüez, allí hay unas personas que te conocen.
1: Okay.
0: Y dice, tú hablas de Juan Carlos, el de los alfileritos.
1: Ok.
0: Digo, ese es el que yo oigo, muchachos. Uno era Colón, Cortés, que te conocen y hablan allí.
1: No, pues saluda a toda esa gente, sí. A los que
0: y
1: tú
0: yo
1: estás.
0: Yo quiero saludar a todo ese hospital completo, desde el conserje hasta el último que trabajan
1: allí. Qué bueno, todo el personal, todo el
0: y
1: personal.
0: Otra. Me dieron una buena atendencia.
1: Qué bueno.
0: Sí, porque bueno. Esto llevó como 2 meses. Me dio una cosita ahí en el corazón.
1: Ok.
0: Estuve los de San Carlos también, el hospital de San Carlos de Moca.
1: En Moca.
0: A todos ellos los quiero saludar, a todos ellos también.
1: Qué bueno.
0: Y en San Sebastián y en la Policlínica de San Sebastián.
1: Qué bueno.
0: Y ahí fue que me descubrieron lo que tenía. Y seguí por ahí para abajo dando cantazos.
1: Muy bien.
0: Que me tuvieron que operar.
1: Muy bien, pero ya estás bien, gracias a Dios.
0: Ya estoy más mejor, me pusieron un marcapaso.
1: Ok.
0: Estuve ahí, que la doctora, cuando me atendió acá, me dice, Alba, yo no te puedo hacer nada. Voy ahora mismo a buscar la ambulancia y vas directo por ahí para abajo.
1: Muy bien. Pues, Alba.
0: ¿Estás dispuesto a que te pongan un marcapaso? Sí.
1: Sí, eso por la salud.
0: Me llevaron jueves. Y a las 10:30 ya como a las 2 de la tarde estaba operado.
1: Perfecto. Pero Alba,
0: gracias a todos. Y a ti, a toda la audiencia, que el Señor me los cuide siempre, que no se me quede nadie. Un 135.
1: Cuídate.
0: A todos por pareja.
1: Cuídate que voy con otra. Ese es nuestro apicultor Barbarroja, el que nos suple la miel a nosotros. Hello.
2: Funky.
1: Mete mano, Tati.
2: Te iba a preguntar que si ese era el

0: anónimo que sale de Añasco que habla con Ernesto Requi, que yo lo cuido donde quiera que esté Ernesto.
1: No, ese no es, ese no es. Ese, este es otro. Este es el hombre de la miel.
0: Ah, okay.
1: Él es apicultor y vende miel barbarrojas.
0: Tú sabes el anónimo, ¿verdad? A mí me encanta.
1: No lo he oído.
0: La ocurrencia del anónimo. Tengo por ahí algo grabado de él.
1: Mira, no lo he oído. ¿Cuándo sale?
0: Sale con Ernesto Requi, pero hay que escucharlo. Tú te echas a reír.
1: ¿Por qué? ¿Qué cosas dice?
0: No, dice muchas cosas. Dice muchas cosas, ¿verdad? Que a veces uno piensa, ¿pero eso tiene sentido o tiene sentido?
1: No, pero
0: él sale con Ernesto Requi y entonces lo tengo yo grabado y a veces que me pongo a escucharlo, pero es de Añasco el muchacho.
1: Ah, pues sabrá Dios si yo lo conozco.
0: Sí, es de Añasco, entonces habla con Néstor X, se pone ahí a hablar con el Néstor, que si esto, si lo otro, bien, bueno, para mí, entretiene a uno.
1: ¿Y se identifica como el que tú dices?
0: El anónimo.
1: Ah, el anónimo, sí. Está todo hablado.
0: Sí, no pienso que a ti te haya llamado porque no lo he escuchado, pero
1: no, aquí sí lo hubiese sabido yo de quién sí. Es.
0: Pero sí, yo pensé que estaba hablando, que más o menos así...
1: No, pensé no, ¿eh?
0: Ah, sí, yo pensé que era él. Pues mira, estoy... Ayer yo te iba a llamar para el último, para dedicarle el dedo de los perros, ¿verdad?
1: Ajá.
0: Al perro tuyo, al vos.
1: Bendito, sí.
0: Y yo tenía una perra que se llama princesa, uh-huh. ¿Sí? Para dedicarle el... ¿Cómo es el bailongo ese que tú pones?
1: El musicón.
0: El musicón a ellos dos.
1: Oye, qué chévere.
0: A la mía y el pejo tuyo, pero...
1: Está bueno.
0: No tuve tiempo.
1: Sí, pero lo dijiste hoy, olvídate, lo dijiste.
0: Entonces,
1: hoy.
0: Pues, estoy aquí escribiendo, me gusta escribir la diferencia de una casa a un hogar. Y okay. Estoy en esa escritura estoy.
1: Eso es bueno, porque es una terapia para ti, sí. Eso te ayuda.
0: Un saludito, mira, tengo aquí para todo el convete, ¿verdad? Que Dios me dé suerte y salud. A todos los muchachos, amén. A mi familia, a mi pareja, Cruz. Y a mis hijos, a mis nietos y bisnietos por ahí, que Dios me los proteja y me los cuide siempre, Juanqui. Y acuérdate, Juanqui, que las cosas no están muy buenas. Acuérdate que el horóscopo chino es el caballo de fuego y por eso están pasando todas estas cositas mundiales.
1: Mira, Silvia, Tati, ¿lloverá?
0: No pido vuelta, no puedo
1: no,
0: vuelta.
1: No, no, ¿lloverá?
0: Bueno, sí va a llover, pa. Sí. Cuando diga llover es a llover. Acuérdate que esto, hasta esto es hasta bíblico, porque... Acuérdate que el profeta Elías, uh-huh. Tuvo que orar para que lloviera y estamos en eso. Tenemos que estar en rogativo para que lloviera.
1: Hay que pedirle, ¿verdad? Todo
0: en
1: Dios. Muy bien, muy
0: hay
1: bien.
0: Hay que pedirle.
1: Vamos a pedirle.
0: Y va a haber mucha agua, papá.
1: Qué bueno. Amén. Que Dios te oiga. Amén.
0: Pero esto es parte de... Esto es un poquito... para alarmar a la gente, porque así es el gobierno.
1: Sí, pero hay que pedirle a papá Dios,
0: hay
1: como
0: que pedirle
1: tú dices.
0: A papá Dios, como hizo el profeta Elías. Estuvo 3 años y medio sin llover, 3 años y medio,
1: mira,
0: y
1: para
0: allá. Y vino el agua.
1: Hay que pedirle el día.
0: Que venga a tu casa, papá.
1: Gracias, Tati.
0: Y saludos para todos los muchachos de FM96.
1: Gracias, mamá. Tati es la consejera de nosotros, gente. Nosotros la tenemos como nuestra consejera. ¡Vamos a la música! Son las 6:32.

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3: Son las 6:36. Oye, está de lo más clarito esto, ¿eh? Qué cosa. 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

caña, caña brava. 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
3: Oye, está lo más claro ahí, y son las 6:52. Hay un carnaval de softball este domingo a beneficio de Vanessa González. Vanessa es la hija de Rubén Costillas y tiene una condición renal. Y este domingo, desde las 9 de la mañana, carnaval de softball en el Parque de Guanábano, allí en Aguada. Desde las 9 de la mañana, venta de comida, refrigerios, todo lo recaudado para ayudar a Vanessa, que tiene la condición renal. Carlos Vázquez va a estar allí, mi pana. Y eso va a ser este domingo 30, desde las 9 de la mañana, en la cancha de Guanábano, allí en Aguada, carnaval de softball a beneficio de Vanessa. Gente, vengo rapidito.
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Freeroys. Gente, son las 7 de la noche. Hora del musicón, tú lo tienes ahí, FM 96. Esto es una horita nada más, de lunes a viernes, de 7 a 8, lo que hay es musicón.

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1: 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Oye, la gasolina se ha quedado ahí estancada. El estrecho ese, no pasen ahí. Mientras seguiremos nosotros, te cheque.

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Mucha gente que está turisteando aquí en el área oeste. Hay festival de Frankie Ruiz todo el fin de semana aquí en Mayagüez. Bienvenidos a todos.

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Se llama La Hora del Comelón y a ver si aparece Lola Flores.

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